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0: La cultura es la memoria del pueblo, la conciencia colectiva de la continuidad histórica. Diego Rivera.

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1: La imaginación es el lápiz con el que el niño dibuja sus mejores aventuras. Akira Kurosawa.

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0: La hora en Radio 13C. 6 de la mañana, 30 minutos.

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2: Hola, ¿cómo están? Muy, pero muy buenos días. Viernes 25 de septiembre del 2026. Cuatro Cabezas, primera edición al aire con toda la energía en un Santiago que despierta con una temperatura alta, 12.6 grados Celsius. La máxima para hoy día se espera de 21 grados. Va a estar nublado, según la Dirección Meteorológica de Chile. Mañana sábado la máxima será de 24, la mínima de 10. El domingo la máxima será de 23 y la mínima de 10. 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También a través de nuestro sitio web www.radio13c.cl y a través de nuestro canal de YouTube Radio 13C. Les cuento, Arica 22 grados, Iquique 22 grados, 20 grados en Antofagasta, 24 grados en Copiapó, 21 grados en Isla de Pascua, 16 grados en Juan Fernández, 21 grados en La Serena y Coquimbo, 19 en Valparaíso y Viña, 21 en Santiago, 20 en Rancagua, 20 en Talca, 17 grados en Chillán, con algo de lluvia, también con algo de lluvia en Talca, pero sale una gotita nomás en el informe meteorológico. Concepción, leve lluvia, 16, lo mismo que en Temuco con 17, 14 grados en Valdivia, ya llueve más fuerte, también llueve más fuerte en Puerto Montt y Puerto Varas con 14 grados, Coyhaique 10 grados, 8 grados en Torres del Paine, 9 grados en Punta Arenas, 6 grados bajo cero en la Antártica chilena. Valentina Salburbina, muy buenos días.
3: Muy buenos días, Quique Mujica, ¿cómo estás?
2: Más o menos, qué empana en la mañana, qué mal partir el día mal, ¿eh?
3: ¿Y por qué? Se no puede sé. Saber, ¿sabes tú? ¿Tienes alguna
2: sí,
3: idea?
2: Sí, tengo
3: que
2: una
3: ser?
2: Presunción. No, sí, lo más curioso es que lo llevé ayer a la revisión de los 80.000 kilómetros.
3: ¡Chu!
2: Impecable. Y el día no parte.
3: No.
2: Y más encima venía saliendo, entonces se paró y quedó como cruzado en el estacionamiento, que es como un pasillo, yo vivo en un edificio. Así que me tuve que venir, pues, para estar acá.
3: Tuch.
2: Están tratando de mover el auto, queda automático más. Así que, si alguien en el canal de YouTube sabe cómo mover un auto automático.
3: Ay, yo pensé que le ibas a hacer un llamado a tus vecinos.
2: No, como, no, los si vecinos deben estar acordándose, mi madre a esta hora, de estar con las orejas calientes, mi santa madre. Pero no, si alguien sabe cómo mover un auto, empujarlo, un auto automático. Eso.
3: Bueno, pero
2: se arreglará el día.
3: Eso te iba a decir.
2: Más encima me iba fuera a Santiago a las 3 de la tarde. En el auto.
3: Bueno, Quique, que vendrán días mejores, ¿ah?
2: Estoy de gato. Ya. Vamos a revisar los titulares para partir el día. F5, Valentina Salburbina.
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0: Nacional.
3: Los expresidentes Michelle Bachelet y Gabriel Boric manifestaron su preocupación por la decisión del gobierno de adherir al denominado escudo de las Américas. A través de una declaración conjunta, los exmandatarios cuestionaron los alcances de la participación de Chile y llamaron al Ejecutivo a reconsiderar su permanencia en esta instancia. Al respecto, el ministro de Defensa, Fernando Barros, dijo que desconoce todos los antecedentes que implica el acuerdo, por lo que pidió esperar el retorno del presidente Castro y del canciller.
0: Nacional.
3: Y el presidente José Antonio Kast finalizó ayer, su gira por Nueva York, destacando los acuerdos alcanzados en materia de seguridad. En su última conferencia en la gira, adelantó que el gobierno está preparando medidas paliativas en caso de que Estados Unidos decida prohibir durante 3 meses la exportación de diésel. Al respecto, desde la Confederación Nacional de Dueños de Camiones de Chile manifestaron su preocupación e instaron al Ejecutivo a revelar cuáles son dichas medidas paliativas.
0: policial.
3: La Fiscalía Regional de Atacama y la PDI llevaron a cabo un operativo y concretaron la detención de 9 personas, entre ellos varios funcionarios de Gendarmería, el Ejército y el Servicio de Reinserción Social Juvenil. Se trata de al menos 7 funcionarios sospechosos de los delitos de fraude al fisco, cohecho, asociación ilícita y lavado de activos cometidos mediante la compra de insumos a sus respectivas entidades públicas.
0: Nacional.
3: Y lluvias en el sur activaron al menos 15 alertas SAE y obligaron a evacuar sectores por desbordes de ríos. El sistema frontal ha dejado hasta ahora intensas lluvias, desbordes, cortes de rutas y más de una decena de órdenes de evacuación entre las regiones del Biobío y los ríos. Además, se han suspendido las clases para este viernes en distintas comunas de la zona.
0: Justicia.
3: El caso por el ataque contra la ministra de Ciencia, Jimena Lincolao, ocurrido en la Universidad Austral de Valdivia, terminó sin condena, luego de que se acordara la suspensión condicional del procedimiento. Finalmente, el Juzgado de Garantía de Valdivia estableció 5 condiciones para los responsables, entre ellas no acercarse a la ministra, ofrecer disculpas públicas y realizar un servicio de beneficio de la comunidad.
0: Internacional.
3: Y el presidente de Estados Unidos, Donald Trump, recibió en Washington a su homólogo chino Xi Jinping en su segunda reunión bilateral del año. Tras el encuentro, Trump aseguró que fue una gran reunión, mientras que Xi pidió una competencia benigna y sana entre ambos países, reconociendo que sus intereses están profundamente entrelazados.
0: Internacional.
3: El primer ministro de Israel, Benjamín Netanyahu, afirmó ante la Asamblea General de las Naciones Unidas que destruir las instalaciones nucleares de Irán fue una de las decisiones más fáciles que ha tomado porque, de no hacerlo, todos estaríamos muertos. En su discurso también negó que exista un genocidio en Gaza y arremetió contra el alcalde de Nueva York, Zoran Mamdani, acusándolo de antisemita. Su intervención provocó la salida de numerosas delegaciones diplomáticas en señal de protesta.
0: Deportes.
3: Y el partido entre Everton y la Universidad de Chile por la ida de los octavos de final de la Copa Chile fue suspendido anoche producto de una serie de incidentes. Durante el minuto 82, con el marcador 1-0 en favor de los azules, se registró la caída de bengalas en la cancha y también en las tribunas del estadio Sausalito. El presidente de la NFP y de la Federación de Fútbol, Pablo Milad, hizo un llamado a la clase política a legislar para prevenir este tipo de hechos.
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2: Oye, antes de partir con las noticias, murió Reinaldo Sánchez.
3: Oh,
2: Don Choco,
3: sí.
2: ¿Te acuerdas, Don Choco?
3: Qué pena.
2: Dirigente de Santiago Wanderers, fue presidente de la Asociación Nacional de Fútbol Profesional. Él tiene una gracia, bueno, muy criticado también, hay algo de clasismo también, como que los dirigentes, algunos dirigentes más pitucos lo miraban en menos. Él era un empresario bien exitoso en la quinta región, tenía la mayor flota de buses en la región, por eso le decían Don Choco, Choco Panda, porque te acuerdas que los buses antes se vendían helado.
3: Se vendía helado.
2: Que eran los Choco Panda.
3: Toda la razón.
2: Entonces Don Choco, así lo bueno, tenía cáncer, estaba en la clínica Reñaca. Y la gracia que tuvo él, que el 2001 se le ocurrió una idea que fue, me acuerdo, súper, súper criticada por la mayoría de los dirigentes, pensando que era una idea absolutamente desorbitada, que fue armar un canal del fútbol. Hasta ese tiempo, los partidos se transmitían por la televisión abierta, algunos partidos, no todos, los goles los daban todos los canales. Y Don Choco, con Jorge Claro, empresario, expresidente de la Universidad Católica, padre del actual presidente de la Universidad Católica, Matías Claro, dijeron, tenemos esta idea. Claro, le mandó la idea a Sánchez. Sánchez dijo, ¿sabes qué? Me voy a atrever. Insisto, todos decían, esto es va a ser un fracaso, van a perder la plata. Entiendo que Jorge Claro se endeudó para hacer el proyecto. Bueno, lo sacaron adelante y transformaron esto en un negocio gigante, gigante, con mucho éxito. El canal anduvo bien, anda bien. Hoy día se llama TNT Sport, lo vendieron. El famoso CDF, Canal del Fútbol. Así que un acierto conjunto de la familia Claro y también de Reinaldo Sánchez. Dicho esto, apareció la dupla temida por la derecha. Los bebés, Boric Bachelet. Yo no sé si lo he comentado acá, pero algunos dirigentes de derecha me decían medio en broma, medio en serio, ¿por qué no apoyan a Bachelet para que Bachelet gane y esté fuera de este país durante 4 años o más tiempo preocupada de los temas mundiales y no preocupada de la política interna? Siempre Bachelet.
3: Claro, toda
2: siempre,
3: la razón.
2: Bachelet va a ser una potencial candidata. Tiene,
3: totalmente.
2: Tiene 74 años, para que se hagan una idea. Lula tiene 80, Trump tiene 80, Lula va por la reelección. No quiero decir que la presidenta tenga en la cabeza ser candidata, pero siempre cuando hay crisis la izquierda y ella aparece en la encuesta arriba, siempre vamos a buscar a Bachelet. Pero algo sí más concreto que puede tener injerencia en la política interna es que esta dupla con Boric tiene una gracia. Bachelet, yo creo que es la única figura que es capaz de aunar a la centroizquierda y convocar también al mundo del Frente Amplio.
3: Es verdad.
2: Y al mundo, incluso el Partido Comunista. Y Boric, por otro lado, tiene el liderazgo del Frente Amplio y las nuevas izquierdas. O sea, esa dupla, Boric-Bachelet, esto es una hipótesis, ¿eh? Porque no sabemos la intención de los dos, ni tampoco si la presidenta quiere intervenir en la política interna con rigurosidad, no una vez cada cierto tiempo, sino que más bien armar algo más orgánico. Pero esa dupla tiene la capacidad de unir a la izquierda. Por lo pronto, lo que hicieron ayer, que fue cuestionar al gobierno y atacar la alianza que tiene Chile hoy día con Estados Unidos por el escudo de las Américas. ¿Qué dijeron los Boric y Bachelet? Como expresidentes de Chile, manifestamos nuestra preocupación ante la decisión del actual gobierno de adherir a la iniciativa impulsada por el presidente Donald Trump. La cooperación internacional, agregaron, es indispensable para enfrentar amenazas transnacionales, como el crimen organizado. Sin embargo, esa cooperación debe realizarse siempre resguardando plenamente la autonomía de las decisiones de Chile y sin subordinar nuestra política exterior, de seguridad o defensa a prioridades definidas por una potencia extranjera. Palos van contra Estados Unidos. Este claramente es un argumento contra Donald Trump. Sabemos que Boric ni Bachelet se lo tragan. Chile no debe verse obligado a escoger un bando. Debe fortalecer sus alianzas y relaciones con distintos países y regiones. Ahí está una mención para China. Llamamos al gobierno del presidente José Antonio Kast a reconsiderar la permanencia de Chile en esta instancia y expresamos nuestra plena disposición a colaborar en la construcción de estrategias de Estado para enfrentar el crimen organizado transnacional. No hubo respuesta de José Antonio Kast. Yo creo que hoy día se va a referir. No sé cómo va a tomar esto. O sea, en la privada obviamente que lo toma mal. No sé cómo lo va a hacer público. Iván Moreira verbalizó algo que me dijeron ayer dos personas que habitan en La Moneda. Aquí hay una revancha de Michelle Bachelet. Recordemos que acaba de dejar la carrera por la Secretaría General de la ONU porque no tuvo apoyo. Y hay toda una discusión respecto de si José Antonio Kast debería haberla apoyado o no y cuánto influyó ese desapoyo a la frustrada candidatura. Además, Bachelet está cruzada con Estados Unidos porque hemos sabido que ella pidió reuniones con el gobierno de Estados Unidos para exponer los planes de su candidatura y no la recibieron.
3: Y no la recibieron.
2: Dicen que fue la única que no recibieron de todos los candidatos. Entonces, claro, uno podrá ver las intenciones. Es bien inédito porque en general los expresidentes no se refieren a temas de relaciones internacionales. Es como un acuerdo tácito, porque esas políticas de relaciones internacionales se entienden como políticas de Estado. O si tienen alguna aprehensión, todo esto se hace en privado. Pero, inéditamente, Bachelet y Boric dan esta conferencia de prensa en conjunto. Vamos a ver qué pasa con la alianza esta, si hay algo más pensado, si fue una cuestión coyuntural. No pueden estar hablando todas las semanas, por cierto, pero sí pueden tener posiciones a futuro conjuntas. Así que los bebés comenzaron su alianza. Oye, hay un tema que nos compete a todos. Estados Unidos está pensando restringir las importaciones de diésel.
3: Así es.
2: Claro.
3: Sí.
2: Diésel porque los precios están muy altos y en Estados Unidos hay una crisis de diésel. No del petróleo en general, no es que la benzina esté en crisis, sino que del diésel. Entonces los inventarios están muy bajos. Y como la inflación está alta, vienen elecciones, se le ha ocurrido a la gente del gobierno de Estados Unidos, Donald Trump, le gustó la idea de restringir las exportaciones. Y tenemos un problema porque Chile es uno de los 5 mayores exportadores de diésel norteamericano.
3: Exactamente.
2: Claro, entonces
3: 40% del diésel que consume.
2: Exactamente.
3: Exacto, viene ahí.
2: Viene de la costa del Golfo de Estados Unidos. Entonces, obviamente que si restringen la exportación de diésel, vamos a tener una crisis del diésel y eso va a afectar, por ejemplo, camiones, transporte de carga. O sea, en la cadena logística, un camión lleva producto a un lugar, a un supermercado, los tomates que vienen de Ovalle llegan a Santiago. Si sube el precio del diésel para esos camiones de transporte de carga, al final lo traspasan a precio, siempre terminan traspasando a precio consumidor, la mayoría de las veces.
3: Sí.
2: Es decir, podrían subir los alimentos. También afecta fuertemente a la minería, que está, como dijo el ministro Quiroga, una recesión minera. Afecta a la agricultura, la construcción, la logística. Todo esto puede hacer subir la inflación. O sea, el Banco Central ha dicho alzas del petróleo y dólar reviven en el mercado la inquietud por el curso de la inflación. La presidenta del Banco Central, dice el Diario Financiero Hoy Día, Rosana Costa, descartó un escenario de estanflación. ¿Qué es estanflación? Lo peor que puede pasar. Inflación alta, crecimiento bajo. Así que, ojo con esta noticia. No se ha tomado la decisión aún. Es una idea que está rondando, pero ya las autoridades chilenas tienen que empezar a pensar si se da esa coyuntura, ¿qué vamos a hacer? O sea, porque ya el precio del petróleo alto, ya el precio de la benzina alto, el diésel la próxima semana está, según los expertos, dice que las benzinas van a subir la próxima semana de 35 a 39 pesos. Y el diésel va a subir 100 pesos. Y todavía estamos sin esta potencial crisis incorporado al precio. Así que ojo con eso porque está complicado. Oye, sigue la polémica, otra noticia, sigue la polémica por el tema del rendimiento del ministro García Rumiñoz. Ayer se molestó Andrea Valladares, está molesta con las críticas de García Rumiñoz, que es miembro de RN, por cierto. Ayer hablé con una diputada de ex Chile Vamos, me dijo, esta semana ha sido una semana de terror, una semana de nos ha ido mal. Perdimos la votación por la reforma constitucional a la migración. La van a reponer en el Senado, como dijimos ayer, pero la perdieron por un chambonada que se podría haber subsanado. No perdieron por un voto. Pero ya les voy a recordar que los permisos constitucionales de dos diputados republicanos que están en la gira con el presidente se no tuvieron el proceso correspondiente y lo hicieron mal. Hicieron mal el trámite, así que no pudieron modificar los quórum y por eso perdieron. Y también hubo otro proyecto que es la admisibilidad del proyecto que busca frenar los embargos a los deudores del CAE. Porque el gobierno tenía la idea que hay que embargar a los que deben el CAE, pero no lograron sacar adelante esto. Entonces, RN, la UDI se enfrentan a republicanos. Yo le pregunté ayer a Andrea Valladares también cuánto influyó que los diputados republicanos no adhirieran al homenaje que se le hizo en la Cámara, en el Parlamento, a Orlando,
3: claro,
2: Letelier.
3: Podría haber sido una revancha por parte de la
2: oposición. Claro, canciller asesinado por la dictadura en Estados Unidos. Bueno, me decían en RN que fue un error político de los republicanos. A puertas de una votación donde necesitaban consenso, donde necesitaban voto, manifestarse, que fue gratuito, o sea, no, ¿para qué? Que,
3: sí.
2: Claro, y había críticas también que cada vez que comienzan a conversarse acuerdos. Estas son críticas no mías, son de Chile Vamos, ex Chile Vamos, ahí cada uno sabrá si son pertinentes o no pertinentes las críticas, que cada vez que hay que negociar acuerdos, capturar votos del oficialismo, los republicanos endurecen su discurso y no hacen más que polarizar la situación y que los que están en la vereda al frente no crucen el Rubicón para votar alineados con el gobierno. Republicano dice, oye, Frente Amplio y el Partido Comunista nunca van a votar con nosotros. Hagamos lo que hagamos, critiquemos lo que critiquemos, así que eso no es tan así. Pero bueno, están las dos posiciones de ambos sectores de la derecha. Pero García Ruminot, está el problema. Me decía esta diputada de ex Chile Vamos que lo que están analizando es si es un problema particular, coyuntural, o sea, se equivocaron con el trámite.
3: Claro.
2: Hubo descoordinación de la bancada, que son problemas, no hay que minimizarlos, pero no son estructurales, o sí hay un problema estructural dentro de las Express, o sea, que las cosas no están funcionando.
3: Bueno, y eso se suma también al llamado que han hecho desde distintos sectores a integrar, principalmente desde el oficialismo, ¿verdad? A integrar más ministros o grandes roles políticos en el gobierno, ¿verdad? Que en este sentido sería solo García Ruminot, no sé, la falta de presencia, por ejemplo, de un vocero más bien político.
2: Eso lo, el vocero está dando vuelta hace rato, ¿eh?
3: Está dando vuelta hace rato, entonces todo me da la impresión de que toda esta falta también de actores políticos, de influyentes políticos, también está jugando una mala pasada.
2: Sí, además con un escenario que, por lo visto, por lo que comentábamos, el diésel, la inflación, el desempleo, se viene difícil para el gobierno enfrentar todos estos meses. O sea, tiene que estar muy alineado,
3: sí,
2: muy en bloque, para sacar adelante los... Bueno, viene la discusión del presupuesto que come toda la energía del Parlamento, como que ahí se paraliza el gobierno del Parlamento, porque es muy demandante, sobre todo con este presupuesto. Pero bueno, vamos a ver qué pasa con García Ruminot. Si hace rato que dicen que hay que cambiar gabinete. Aquí en Chile hay una afición, no digo que no sea real, pero hay una afición por anunciar cambio de gabinete, que lo único que hacen es que los presidentes no lo hagan porque le encarga ser pauteados por la prensa.
3: Entonces,
2: cambio de gabinete significa que no va a haber cambio de gabinete. El gobierno ayer, Fernando Barros, en Punta Arenas, anunció, esto en relación al presupuesto también, que el presupuesto de defensa no se va a tocar. Coincide esto, el lugar elegido, Punta Arenas, al frente del Estrecho Magallanes, la coyuntura, los argentinos con ganas de Estrecho Magallanes, coyuntura, argentinos comprando aviones F-16, peruanos comprando aviones, Bolivia también estuvo a punto de comprar drones, no sé en qué va eso. Bueno, el ministro de Defensa dice, vamos a invertir en defensa. Tanques Leopard serán renovados, van a reemplazar los caza F-5 que ahora los dieron por jubilado, entonces se van a reemplazar eso, no es que se jubilen y no haya reemplazo. Van a arreglar también, van a en el muelle de un puerto que es una demanda que esté en el Estrecho Magallanes. Recordemos que toda esa zona, no sé, Puerto Williams es chiquitito, y en ese lugar tan extraño que al final de Chile que está Puerto Williams al frente de Ushuaia, pero en paralelo, o sea, frente a frente, pero el lado de abajo, por los tratados, es Chile, y el lado de arriba, Argentina. Entonces se miran de frente, pero Puerto Williams está más al sur que Ushuaia, pero Ushuaia es una ciudad grande, tiene un buen puerto, tiene también mucho turismo, y eso siempre se le ha criticado a Chile, que ¿por qué una ciudad tan grande al frente y una ciudad tan chica? No es culpa de Puerto Williams, por cierto, sino una cuestión estratégica. ¿Por qué no hay mejores puertos en la zona? ¿Por qué no nos llevamos todo el turismo que va a la Antártica? Muchas veces estos cruceros deciden partir de Argentina porque tienen mejor infraestructura, mejor hotelería. Y esa es la idea que tiene el alcalde de Punta Arenas, de mejores puentes, mejor infraestructura, que Punta Arenas sea un lugar para que los turistas se bajen, miren, disfruten. Es bonito Punta Arenas. Y además tiene toda la potencial, los potenciales de una ciudad que es puro futuro. Pues tiene hidrógeno verde, está la Antártica al frente, está alejado del mundo lo que parece a esta altura, más que una desventaja, una ventaja, con todo lo que está pasando arriba en el hemisferio norte. Así que Chile se refuerza su defensa, insisto, esto justo en la coyuntura que hemos tenido complicado con nuestros vecinos de Argentina.
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3: Sí, solo te iba a decir algo. Dime. Hoy día es día 25 de septiembre, se conmemora el Día Nacional sin Automóvil.
2: Bien. Bien, estoy alineado.
3: Así que estás alineado, mira. Tu estoy auto alineado. Lo supo y te obligó básicamente a venir sin él. Sí. Ahí estaba la razón.
2: Sigo pidiendo que la gente de YouTube me diga cómo mover un auto automático porque está cruzado en el estacionamiento, la gente no ha podido salir a trabajar. Y mi mamá ya está choreada que la insulten. Así que ayuda, por favor, ayuda. Que yo me río, estoy más achacado. Ya, vamos. 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Vamos a ver la temperatura. Ya, se echó a perder la página de dirección meteorológica. Estoy, ¿qué onda? Todo lo que toco lo he hecho a perder. Ya. Vamos a una tanda. Se va a apagar la radio. Y ya volvemos en este día negro para mí.
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1: Vamos a conversar de política. Estamos al teléfono con el diputado Jaime Baza, diputado del Frente Amplio. Diputado, ¿qué tal? Muy buenos días. Gracias por su tiempo.
2: Hola, Quique. Buenos días. No, gracias a ti por el contacto.
1: Oiga, a ver, frase, abro comillas. Pongan el monumento que quieran, esa plaza es y seguirá siendo Plaza Dignidad. Frase que dijo usted, que abrió una polémica. Explíquenos la frase, diputado.
2: Mira, la frase es bastante sencilla. Yo no sé qué es lo que molesta tanto del uso de la palabra dignidad en clave política. Todos sabemos, supongo, que lo realmente relevante en esta polémica que se abrió no es Baquedano, no es el monumento, es lo que la plaza representa, es lo que ahí ocurrió hace 7 años ya, de forma bastante persistente. Ese malestar social, esa forma en la que la ciudadanía muy masivamente se movilizó, sigue latente. Hay demandas sociales que siguen esperando, lo sabemos, y me parece que el contexto en el cual se tiene que interpretar una interpelación, una frase, un monumento, una polémica como esta, no es el de octubre de 2019, porque he escuchado por ahí a varios decir que hay que superar la añoranza, el octubrismo, no sé qué. Pensemos desde el presente. Pensemos desde septiembre de 2026, donde el desempleo bordea el 10% y supera el 10% en varias regiones del país, como la mía, en Valparaíso. Entonces, si el monumento es tan importante, más importante que las condiciones de vida de la población, yo le preguntaría más bien a quienes han reaccionado tan virulentamente, ¿por qué les molesta tanto que cierto sector de la sociedad hable de la necesidad de una vida digna? A mí me preocupa eso, porque no éramos pocos en ese momento quienes estábamos movilizando, una movilización que no tiene parámetro o parangón en la historia de Chile, y esas cuestiones siguen ahí, siguen pendientes.
1: Ahora voy a sacar las críticas de la derecha, que son más o menos previsibles, pero le cito acá César Valenzuela, socialista, fue colega suyo en la convención, también en la Cámara, dice: me da exactamente lo mismo si le dicen Plaza Baquedano, Plaza Dignidad, la Telepisa, que le decía en algún momento cuando existía. Me importa poco. Hoy es más dura la pobreza para que estemos discutiendo por cómo se llama la plaza.
2: Exactamente. César me da el punto. Lo relevante en este momento no es ni el nombre de la plaza, ni el lugar del monumento Baquedano. No es tampoco la trascendencia o la relevancia histórica del general Baquedano. Lo relevante hoy día es hablar de las condiciones materiales de existencia de la población. Ese es el punto relevante, ¿verdad? Y cuando a mí me preguntan qué hacemos con el monumento, a mí la verdad me da lo mismo dónde vaya el monumento. Porque esa plaza siempre va a representar para un sector muy importante de la población, para un momento histórico del país que no vamos a borrar, ¿verdad? Nadie va a poder borrar, a pesar de todo el esfuerzo que ha hecho el sector más conservador y reaccionario del país, ese malestar va a seguir estando ahí, ¿verdad? Y hoy día las preocupaciones debieran ser esas. Piensa tú que el alcalde de Providencia, por lo que ha trascendido en la prensa, gastó más de 150 millones de pesos en una parada, en una mini parada militar que hizo frente al monumento Baquedano. Yo me pregunto por qué. ¿Por qué? Fíjate que lo sabemos, esto solo lo digo para explicitarlo. La Plaza Italia, Plaza Baquedano, Plaza Dignidad, ha sido durante décadas un lugar de encuentro para festejar o para protestar. Durante muchísimo tiempo. A la estatua del general Baquedano se han subido hinchas de la selección chilena, hinchas de Colo-Colo, hinchas de la U, protestantes de distinta naturaleza, estudiantes, camioneros. Pero sin embargo, lo que realmente molesta es que se hayan subido a ese monumento ciudadanos, ciudadanas, que estaban protestando en contra del orden social vigente, que consideran injusto, desigual, abusador, ¿verdad? Eso es lo que realmente está en juego.
1: Ahora,
2: porque ese orden social sigue vigente. Eso, las cosas no han cambiado. Tratamos de cambiarla y no nos fue bien, es cierto, pero lo que el bottom line de la discusión es que ese orden sigue vigente. Entonces, claro, cuando uno dice hay alguien que le llama Plaza Dignidad, pero al mismo tiempo hay un alcalde que se gasta 150 millones de pesos en contexto de crisis para hacerle un desfile al monumento, es porque efectivamente esa crisis social de octubre sigue vigente, pero hoy día con otro nombre, hoy día con el vecinazo, hoy día con el desempleo, ¿verdad? Es otro el contexto, pero el problema sigue siendo el mismo.
1: Ahora, no estaríamos hablando de esto si estos manifestantes, no todos, pero algunos, no pocos, hubieran arrasado con Plaza Italia, quemaron iglesias, quemaron museos, quemaron universidades, quemaron negocios de gente común y corriente, tenían cercado, privatizado la zona, uno iba y algunos podían echar o no, lo sabe Boric, lo sabe Beatriz Sánchez, el propio Daniel Jadue. Por eso creo que se está dando esta discusión, por lo que pasó ahí en términos violentos. También pasa lo que dice usted, pero que arrasaron, arrasaron.
2: Claro, es que es interesante tu pregunta, Kike, porque uno podría pensar la pregunta desde la otra perspectiva, ¿verdad? Si nada de esto hubiera pasado, ¿estaríamos realmente preocupados de las miserables condiciones de vida que parte muy importante de la población tiene?
1: O sea, si nada hubiera pasado, ¿piensa violento?
2: Piensa que, claro, o sea, el marco de la pregunta es el que tú pones. Piensa que después, pocos meses después de esto, el ministro de Salud del presidente Piñera, Jaime Mañalich, en contexto de aplicación de las medidas de pandemia, dijo: no teníamos idea de las condiciones de hacinamiento en las cuales vive la población. Hay un sector de la sociedad que gobierna que no conoce el país al que gobierna. Entonces, claro, es muy lamentable lo que tú describes, pero preguntémonos, ¿no será que ese tipo de violencia fue la que nos permitió ver una dimensión de la vida de nuestro país que nadie quiere ver?
1: Ahora, con esa
2: la luz. Yo te digo, inmediatamente, junto a eso, hubo manifestaciones pacíficas muy, muy, muy masivas. El 25 de octubre marcharon más de 2 millones de personas en el país, ¿verdad? Entonces, no nos quedemos solo con la caricatura de la violencia, que la hubo. Hubo una dimensión muy masiva de manifestación, pero por el otro lado, la violencia, aquella que generó los efectos que tú señalas, nos obligó, de alguna manera, a hablar de todo esto. Entonces, ¿por qué hay que llegar a ese punto? Eso es lo que me llama la atención de esta discusión, ¿verdad? ¿Por qué hay que llegar hasta ese punto? ¿Por qué la discusión gira en torno a si condenamos o no condenamos la violencia, ¿verdad? Cuando no nos preguntamos nunca por cuáles son las causas sociales que están detrás de esa violencia. ¿Por qué hay que llegar a ese punto, ¿verdad? ¿Por qué no somos capaces de prevenir los conflictos sociales en vez de escondernos debajo de la alfombra
1: ahora,
2: hasta que nos revienten en la cara?
1: Diputado, pero volvemos. Esa reflexión que hace usted es volver a ese discurso tan criticado después de Fernando Valle, que dice la violencia nos permite estar acá. O sea, esto que la violencia es la partera de la historia, es volver a esa dinámica. O sea, si tenemos siguiendo esa lógica, como los problemas, dice usted, persisten, incluso se están agravando, entonces, bueno, ¿por qué no hay más violencia ahora para gatillar cambios, no?
2: No, esas son palabras tuyas.
1: Sí, que yo no es una pregunta.
2: Es una pregunta. Sí, lo que pasa es que yo lo que estoy diciendo que si sabemos que, por ejemplo, si sabemos que el sueldo de la gente que gana 500, 600 lucas, el 50% de la población laboralmente activa, si sabemos que ese sueldo no alcanza, si sabemos que los hospitales están reventados, si sabemos que la educación pública no permite ofrecer realmente un horizonte alternativo a la juventud, un horizonte que cualquiera de nosotros le ofrecería a nuestros propios hijos. Si sabemos que las condiciones materiales de vida, por el transporte, etcétera, son miserables, ¿por qué no hacemos algo antes? Ese es mi punto. Yo no estoy diciendo que necesitamos la violencia para que esto se vea. Yo lo que digo es, esto se ve. Todos sabemos lo que ocurre, ¿verdad? Y sin embargo no hacemos nada.
1: Ahora,
2: seguimos implementando políticas fracasadas, que es lo que está pasando con este gobierno, bajándole el impuesto a los super ricos, esperando que los super ricos inviertan más. Y mientras tanto, el Estado se retira y espera que el mercado funcione. Pero si ya sabemos que no funciona.
1: Oiga,
2: esa es mi pregunta.
1: Sí. ¿Y por qué no usted de Frente Amplio? ¿Qué pasó en estos 4 años que todos estos problemas que usted menciona no se... Yo entiendo 4 años poco, ¿eh? Muy poco. Pero ¿por qué no se...?
2: Sí, esa otra discusión es interesante, ¿eh? ¿Cuánto debe durar el mandato presidencial? Pero bueno, está bien.
1: Claro. No, digo, ¿por qué, teniendo un gobierno del Frente Amplio, del PC, con la izquierda, Partido Socialista también, los problemas siguen? Problemas que... Hay problemas que son estructurales, pero bueno, las listas de espera son coyunturales.
2: No, las listas de espera son estructurales, Quique, son permanentes. Mira, yo creo que la gran respuesta a esa pregunta uno la encuentra en la votación de la reforma tributaria del gobierno de Gabriel Boric, ¿verdad? Porque nosotros cuando asumimos el gobierno sabíamos perfectamente dónde estaban los problemas y cuáles eran los mecanismos que había que movilizar. Esos mecanismos requieren tomarse en serio la necesidad de que la riqueza que generamos entre todas y todos pueda ser distribuida equitativamente en el país, y eso requiere un sistema impositivo redistributivo con justicia tributaria, y esa reforma tributaria la perdimos. La perdimos, entre otras, por culpa de Pamela Giles, ¿verdad? Esa es la respuesta. Nosotros no pudimos hacer lo que queríamos hacer porque no tuvimos los votos para aprobar la reforma tributaria y empezar con un proceso democrático de redistribución de la riqueza. Y tuvimos que conformarnos con hacer reformas concretas, importantes, no sé, la ley Papito Corazón, eliminar el copago en salud, bueno, etcétera, hay varios ejemplos, pero las reformas que efectivamente se requieren nos obligan a tener esa conversación seria, ¿verdad? Aquí hay un modo de acumulación de la riqueza que es bien injusto, creo yo, que de cuando en cuando florece, asoma. Por ejemplo, hace algunos días se supo cuánto fueron las utilidades de la banca durante el periodo tributario anterior, el ejercicio tributario anterior. Eran varios miles de millones. Y sin embargo, por ejemplo, los sueldos de los funcionarios de la banca no aumentaron en la misma proporción. Pasa lo mismo con el crecimiento económico, ¿verdad? El crecimiento económico sigue generando riqueza, pero esa riqueza no se distribuye equitativamente en la población, se concentra en las manos de los mismos de siempre. Esas son las preguntas incómodas que yo creo que nos tenemos que hacer, no esperando que ocurra un hecho de violencia para que las podamos conversar, sino adelantándonos, porque ya sabemos que eso está, ¿verdad? Esa es la verdadera polémica, creo yo, de por qué le molesta tanto que usemos la palabra dignidad, no por Baquedano, ¿verdad? Baquedano no es relevante, es porque la vida digna hoy día está en el centro de la discusión familiar, ¿verdad? Quizás no está en el centro de la discusión política, porque la clase política andamos en otra, pero está en el centro de la discusión de las vidas privadas, ¿verdad? Y no Baquedano. Mira, yo estoy en Punta Arenas ahora, en un rato más tenemos sesión de la Comisión de Defensa por todos los problemas que hay con Argentina a propósito del Estrecho de Magallanes. Acá en Punta Arenas, durante la revuelta, durante el estallido social, se echó abajo el busto de José Menéndez Menéndez, que no es un general, no tiene trayectoria militar, no ha participado en ninguna guerra, es un empresario español radicado en la Patagonia, que se le conoció como el rey de la Patagonia, y que es el responsable directo del exterminio del pueblo Tsekknam. Su busto desapareció, ya no está donde está, no sé dónde está. Pero lo relevante no es el busto del empresario genocida. Lo relevante es por qué en octubre del 2019, en todo el país, Quique, no solo en Plaza Italia, en todo el país, hubo movilizaciones tan virulentas, tan masivas, tan explícitas, en contra de la autoridad que gobierna el orden social vigente.
1: Diputado,
2: esa es la pregunta de fondo.
1: Diputado, es tan, a mi modo de ver, el estallido, el proceso constituyente, la elección del presidente Boric están concatenados, es como un ciclo. Y yo sé que se lo han preguntado, pero ¿por qué todo esto terminó con el gobierno más de derecha que hemos tenido desde el regreso a la dictadura, con un presidente que todos saben que votó que sí, que era pinochetista? ¿Por qué termina en eso algo que iba en la dirección contraria?
2: Mira, hay harto estudio efectivamente sobre esto, es una pregunta yo creo que muy necesaria y muy pertinente. Lamentablemente no es una pregunta que tenga una respuesta fácil y tampoco una pregunta que podamos responder solo desde Chile. Este giro hacia la extrema derecha, este resurgimiento de gobiernos fascistas o protofascistas, está ocurriendo por lo pronto en todo el continente americano, ¿verdad? Se salva por ahora México, Brasil y Canadá. Y está pasando también en el resto del mundo. Hemos visto lo que ha pasado en algunas elecciones en Estados Federados en Alemania, bueno, en fin, Meloni en Italia. Aquí hay un fenómeno global que yo creo que no se explica solamente por los fracasos o las derrotas, ¿verdad?, de los proyectos políticos constituyentes o electorales de la izquierda en Chile. Se explica probablemente por las debilidades estructurales de la democracia representativa, ¿verdad?, que no logra llevar hasta el espacio de la representación institucional, hasta las cámaras, hasta la moneda, los verdaderos intereses de las grandes mayorías de la población. Esta crisis de legitimidad, de representatividad, de la cual tanto se habla respecto de los órganos de representación popular, se construye de alguna manera sobre una premisa que yo creo que varios podemos ver incluso estando dentro de los espacios institucionales, que es que el interés general está bastante lejano en el horizonte versus los intereses privados con los cuales se manejan estas instituciones muchas veces. Y eso la ciudadanía lo sabe, lo intuye, lo ve, y no solo en Chile, no es un problema nuestro solamente, ¿eh? Es un problema bastante global sobre las insatisfacciones que genera este tipo de democracia representativa que nosotros conocemos.
1: Oiga, diputado, se nos está acabando el tiempo, lamentablemente, pero por lo que le he leído a usted y por lo que me dice acá, el estallido es como decimos los periodistas, una noticia en desarrollo, y también la propuesta constitucional que hicieron, también una noticia en desarrollo. O sea, usted dijo en una entrevista que es una derrota, sí, pero no definitiva, ¿no?
2: Sí.
1: Esos dos procesos, ¿usted cree que están ahí aún bulliendo, más o menos escondidos, y que tienen un segundo capítulo?
2: Mira, yo no sé cómo va a seguir la historia, pero sí sé que ambas propuestas constitucionales, tanto la del 2022 como la de la derecha del 2023, están muy presentes en la discusión política actual. Piensa que el gobierno actual, el presidente Kast, está impulsando varias reformas que son bien estructurales, para las cuales donde varias de las cuales han tenido problemas de constitucionalidad, ¿verdad? Algunas han tratado, por ejemplo, en materia de escuela protegida o de la mega reforma, trataron de ir en contra de la Constitución y el TC los frenó. Pero además algunas otras iniciativas, como las vinculadas con seguridad, requieren de reformas constitucionales. Entonces, hay un tema permanente, creo yo, con este gobierno que está llevando adelante una agenda bien constituyente que se separa de la constitución vigente y se acerca mucho a la propuesta constitucional del año 2023.
1: De los
2: La están
1: expertos.
2: reivindicando. No, no, no, la
1: Ah.
2: del Consejo Constitucional, la que
1: Ah,
2: se rechazó en
1: perfecto.
2: el
1: Donde había
2: plebiscito del
1: mayoría
2: 17
1: republicana,
2: de
1: claro.
2: diciembre. Claro, exactamente. Entonces, hay ciertos elementos de esa propuesta que a pesar de que fueron rechazados, el gobierno las trae al presente sin decir de dónde vienen, las trae un poco de contrabando, ¿ah? Ojalá que no se note. Pero además, la propuesta del 2022, la nuestra, la de la Convención Constitucional, también está permanentemente presente en la discusión política. Fíjate que anoche, sin ir más lejos, en TVN, el jefe de bancada de los diputados del Partido Republicano invocó artículos de la Constitución, de la propuesta de Constitución del año 2022, para refutar las críticas que en materia de relaciones exteriores el presidente Boric y la presidenta Bachelet le formularon al presidente Kast. Y a partir de artículos de esa propuesta de nueva Constitución del 2022, el jefe de bancada del Partido Republicano critica a los expresidentes. Esos argumentos están permanentemente presentes. No los traemos solamente nosotros a colación. También los trae, por así decirlo, el adversario, el oficialismo. Y algo hay ahí. Yo creo que el hecho de que hoy día estemos gobernados por los herederos más declarados del proyecto constitucional original de la dictadura, y que esté en permanente discusión la cuestión constituyente por el estallido, por esta polémica de la Plaza de Dignidad, por la agenda constituyente del gobierno no declarada y por la crítica permanente a la propuesta de nueva constitución de la convención, da cuenta de que ese ciclo político no está del todo cerrado, sigue abierto. Yo no sé cómo va a seguir al futuro,
1: yeah,
2: pero tengo la impresión de que hay bastantes señales que demuestran de que ese conflicto del ciclo 2019-2022 sigue presente hoy día.
1: Diputado Jaime Baza, un millón de gracias por su tiempo, que tenga un muy buen día.
2: Quique, muchas gracias a ti por el contacto. Buen día.
1: Buen día.
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11: ¿Qué tal? ¿Cómo están ustedes? Muy buenos días. 8 de la mañana con un minuto de este día, de este último viernes del mes de septiembre.

0: Viernes 25 de septiembre del año 2026 y junto a Quique Mujica comenzamos una nueva edición de Cuatro Cabezas Global aquí en Radio 13C. ¿Qué tal, Quique? Muy buenos días.
1: Muy buenos días.
0: Me tiene completamente confundida el clima, la temperatura, la maldita primavera. Me tiene muy confundida. Mientras en el sur, todos los ríos
1: sí, está lloviendo, que se cae el cielo.
0: Sí. Que la cantidad de rutas cortadas, de desbordes de ríos, en fin. Acá estamos con este día nublado en la región metropolitana, pero vamos a tener 21 grados.
1: Claro.
0: Y no hace nada de frío.
1: Ayer estaba raro el día.
0: Nada de frío.
1: Pero está nublado siempre.
0: Sí, pues está nublado, llegan como los frentes desde el sur, pero suave, no llueve, no va a llover. Pero, no sé. Está tropical, completamente tropical. Vamos a comenzar la revisión de las noticias a partir de ahora, son las 8:02.
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1: Medio en serio y medio en broma, yo lo he comentado acá.
0: ¿Qué cosa?
1: Me dijeron en la derecha, ¿por qué no dejaron que Bachelet fuera secretaria general de la ONU, la apoyaran y estuviera fuera del país durante un rato largo, preocupada del mundo, de los humores del mundo y no preocupada de la política nacional? Y Bachelet se las devolvió inmediatamente. Iván Moreira verbalizó algo que piensa la derecha: esto es una venganza de Bachelet. Esto lo digo porque Bachelet y Boric, en un acto bien inédito, dos expresidentes salen a criticar una decisión del presidente Kast respecto a política internacional.
0: Eso es lo notable.
1: Claro, eso es lo notable. Pero estaba pensando, como no es tratado, que no tiene que pasar por el Parlamento y tener el consenso nacional respecto de si es pertinente o no es pertinente para Chile. Esto lo tomó una decisión de gobierno, ¿no? De Parlamento, pero también tengo mis dudas si no es mejor estas conversaciones no hacerlas públicas. Porque hay un punto político ahí de Boric y Bachelet, más allá que la dupla, la derecha y las miras son los dos enemigos de las derechas. Esa es la triada. Yo creo que a la triada que la gente de derecha, de los importantes, digo, le da tirria, es Boric, Bachelet y Allende. Por lo que uno reportea.
0: Boric, Bachelet y Allende.
1: Sí, y ojo que Bachelet la pelea con Boric. O sea, este país, yo tú lo has escuchado, este país empezó a caer a pedazos con el segundo gobierno de Bachelet.
0: Ya. Bueno, esto es fundamentalmente por el cuestionamiento, sacar una declaración conjunta a propósito del escudo de las Américas. No recuerdo a Bachelet criticando las iniciativas de coordinaciones de gobiernos latinoamericanos que armó Sebastián Piñera.
1: Claro, toda esta alianza del Pacífico.
0: Claro, porque lo que hablábamos el otro día, siempre los gobiernos cuando se unifican miradas políticas en América Latina, arman grupos. Que entran y salen, tienen fortalezas, después bajan.
1: El Mercosur en su momento, era de izquierda.
0: El UNASUR, que...
1: Claro.
0: Bueno, el Mercosur tiene más sustento porque es una alianza económica.
1: Claro, pero siempre la derecha lo ha mirado...
0: Siempre lo ha mirado con distancia, pero los que son socios realmente de Mercosur firman un tratado y tenía que ver con aranceles en común, etcétera, etcétera. Pero estas como miradas más ideológicas o de cómo resolver problemas en conjunto. Entonces, eso va y viene, pero yo no recuerdo presidentes saliendo a criticar distinto, los parlamentarios, qué sé yo. Entonces, que aparezcan los ambos expresidentes diciendo que la amenaza que plantea este escudo de las Américas es a la soberanía nacional, ¿verdad?
1: Y dice que Chile toma bando, que hay que tener relaciones con todos los países, guiño para China, y que llaman al presidente a desechar el acuerdo. O sea, así de fuerte es. O sea, desde el momento que Boric y Bachelet llaman a desechar el acuerdo no se va a desechar el día del NIS, pero
0: bueno,
1: acaban de sentenciar que el acuerdo va a ser por mucho tiempo.
0: La cooperación internacional, dicen los dos expresidentes, es indispensable para enfrentar las amenazas transnacionales como el crimen organizado. Sin embargo, ahí está el pero, esa cooperación debe realizarse resguardando plenamente la autonomía de las decisiones de Chile, sin subordinar nuestra política exterior de seguridad o de defensa a prioridades definidas por una potencia extranjera.
1: Claro.
0: Entonces, y también la mención a conceptos como soberanía continental. Ya, esa es la preocupación que expresan, que debiliten eventualmente o que puedan terminar debilitando el principio de soberanía nacional, que es el que históricamente se ha defendido en nuestro país.
1: De eso desprende uno que Boric y Bachelet consideran que esta no es una política de Estado. Porque las políticas de Estado son las que han protegido a los expresidentes, sí, sobre, estoy hablando de relaciones internacionales, ¿eh? No política, aquí se puede criticar, no sé, el Transantiago y todo, pero todas estas iniciativas que dices tú, el foro de no sé dónde, el foro de no sé cuánto, han sido criticados, pero por políticos, diputados, senadores, parlamentarios. No había visto dos expresidentes manifestándose sobre, tan tempranamente además, sobre una política promovida por el gobierno que tiene que ver con una coordinación internacional, pero muchos los ven también como una adhesión a Donald Trump, que quiere hacer de la suya en el continente.
0: Sí. Bueno, ¿cuál va a ser la operatividad de participar en este escudo de las Américas? Es lo que está por verse.
1: ¿Y si funciona o no funciona?
0: ¿De qué manera funciona? ¿Si funciona o no funciona? ¿Y cuál? No sé, si uno ve las declaraciones. Chile siempre ha suscrito las declaraciones, o por lo menos así aparece si es que uno va a la página del Escudo de las Américas de la Secretaría de Estado.
1: Sí, pues en junio nos pusieron como
0: Estados
1: miembro.
0: Unidos. No, desde marzo.
1: Y todavía
0: desde
1: no éramos
0: marzo
1: miembro.
0: Son declaraciones conjuntas.
1: Claro.
0: Los siguientes países declaran. Y son todos iguales.
1: Claro.
0: Ya han ido aumentando. Colombia se sumó cuando cambió el gobierno, etcétera, etcétera. Entonces aparecemos suscribiendo todas las declaraciones que van desde declaraciones políticas, porque hubo apoyo, toda la preocupación de Ecuador. O sea, el tipo de declaración que la OEA muchas veces no hace,
1: claro,
0: la está haciendo este grupo, que está más alineado políticamente. Entonces, preocupaciones, no por Ecuador, perdona, por Bolivia. Sacaron varias declaraciones que suscribía Chile sobre las amenazas al presidente de Bolivia. Ya, y todos los problemas que tuvo. Después declaraciones mucho más extensas sobre, ya lo hemos conversado acá, sobre cuáles son los objetivos de este escudo de las Américas, sobre todo la patita económica y el hecho de hacer screening de inversiones, sobre todo porque se hace mucho tema de, y con razón, sobre las incursiones militares. Y que en Chile eso no va a pasar, ni que Chile va a prestar capacidades militares para hacer operaciones en otros países, ni viceversa, y que Estados Unidos no va a llegar aquí a
1: hacer lo que hizo en Venezuela.
0: Hacer lo que hizo en Venezuela, o hacer lo que hizo, lo que hace en Colombia, o lo que, porque también las realidades de los países son distintas, etcétera. ¿Ya? O sea, que no va a haber disparos a lanchas de narcotraficantes.
1: Claro.
0: No tenemos lanchas de narcotraficantes tampoco.
1: Todavía.
0: ¿A dónde irían?
1: No, pero los peruanos tienen dos o tres bandas que están en la lista de los malos.
0: Claro, pero acá entran como por container o entran por tierra. Bueno, pero que no le van a disparar a
1: un barco que trae coca.
0: O a un camión que está entrando por la frontera, una camioneta con
1: coca. Esa es la promesa.
0: Bueno, porque los otros van a Estados Unidos, por lo demás. En esas lanchas, en fin, o a Centroamérica y ahí a Estados Unidos. Se supone que
1: estamos
0: es
1: muy
0: droga,
1: lejos,
0: se supone que es droga que va a Estados Unidos. Las realidades son distintas, obviamente.
1: Entonces,
0: la soberanía de Chile no está en cuestionamiento. Yo creo que se ha hecho poco tema, porque quizás es menos oreja, con la soberanía económica.
1: Sí. Entonces, tierras raras que aparece ahí, cable chino.
0: Todo el asunto de la cadena de suministro, que es lo suficientemente ambiguo para decir que no queremos que caiga en manos del crimen organizado, pero eso no se menciona explícitamente. Entonces, es más bien la pregunta sobre el hemisferio para el hemisferio y qué va a pasar con las inversiones chinas en la región. Y si quedamos demasiado atrapados por Estados Unidos. Bueno, Estados Unidos dejó votado por muchos años América Latina, entonces, claro, estos temas como que no nos habían preocupado. Y ahora que se quiere recuperar la influencia, nos estamos encontrando con de qué manera Estados Unidos quiere recuperar la influencia. Si es eso, lo que pasa es que estaba muy dejado la mano de Dios.
1: Sí, está complicado el tema, porque también tenía otra posibilidad José Antonio Kast. Ayer Mariano Fernández dijo que Pérez Mackenna había...
0: Que lo había mencionado en la reunión con los cancilleres.
1: ¿Pero esa reunión no era privada?
0: No sé por qué lo dijo.
1: Ah, porque sí, claro, si se juntan los cancilleres a hablar. Y esto son conversaciones, me imagino...
0: En un espacio de confianza.
1: Totalmente.
0: Sí, y en un espacio en que buscas compartir información y que te den consejo y compartir experiencia.
1: Información muy estratégica
0: y
1: de pronto.
0: Datos, en fin. Y buscar
1: ahora que
0: ayuda.
1: Define presionar, pero
0: bueno,
1: no hay para qué. Estados Unidos no tiene para qué llamar para presionar. Hay una presión constante.
0: Constante.
1: En el contexto y en el ambiente que no hay que ser muy inteligente para acusar recibo.
0: Totalmente. Y Estados Unidos siempre ha tenido diferentes formas de presionar.
1: Toda la vida.
0: Las uvas envenenadas. Es una gran historia. Es tan vieja que quizás muchos de ustedes no la recuerdan, pero que aparecen estas dos uvas.
1: El 91 debe haber sido eso.
0: Justo antes de las elecciones y todo. Sí. Entonces aparecen dos uvas con cianuro.
1: Cianuro.
0: Frenan todos los embarques de uva por la preocupación de que las uvas venían envenenadas, que esto era un atentado, porque fíjate, uvas con cianuro.
1: Claro, y eran como dos.
0: Dos uvas pinchadas con cianuro. Uno, ¿cómo las encontraron?
1: Claro.
0: Dos, ¿por qué? ¿Quién hace cianuro? Ese ataque? Cianuro. Y eso implicó que una historia que nunca ha sido bien aclarada, ¿verdad?
1: No, es buena historia esa para revisitarla.
0: Es una buena historia para revisitarla, porque puede haber sido nada o puede haber sido de verdad una manera de Estados Unidos de decir, mira, te freno las exportaciones y...
1: Sí, ándate con calma.
0: Y estás listo. O sea, así que o me respetan los resultados de las elecciones,
1: claro,
0: o no. En fin, 8:13.
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0: Encuentro que nos estamos repitiendo mucho con los temas de ayer, pero están como todos vuelven.
1: Todos vuelven.
0: Sí.
1: A este Boric Bachelet no.
0: No, este Boric Bachelet es nuevo, pero no sabía si irme a China con Estados Unidos o irme a la reposición de armas.
1: China con Estados Unidos no pasó nada.
0: Bueno, China con Estados Unidos no ha pasado nada todavía.
1: Que es lo más importante que está pasando en el mundo a esta altura. Más que Boric y Bachelet.
0: Mucho, mucho más que Boris que Boric y Bachelet. Entonces, ¿qué va a quedar de esa reunión? Aparte de la pompa y de la... Me encanta que regresó la diplomacia de los pandas.
1: Sí.
0: Igual es súper importante la diplomacia de los pandas. ¿Ya?
1: Explícala.
0: Mira, varias cosas. La diplomacia de los pandas es como el ejemplo máximo de... aquí hay mucho de simbolismo y de entregar lo más valioso al otro. ¿Ya? Entonces, ¡ah, qué ridículo, qué importa! Pero esas cosas importan. En China, China es milenaria. Entonces, que el presidente Trump reciba a Xi Jinping... A pesar de que al mismo tiempo le está haciendo la guerra y haciéndole,
1: claro,
0: como diría la Pamela Giles, la vía cuadrito, ¿ya? Lo recibe con los máximos honores. O sea, es un amigo-enemigo del nivel de Trump. Él le entrega todo, lo va a recibir a la base aérea.
1: Claro.
0: O sea...
1: Y se están peleando el mundo.
0: Donald
1: futuro,
0: Trump no mueve un pie para ir a recibir a nadie. Todo el mundo le tiene que llevar regalos a él. La diplomacia en el mundo durante todo el año ha girado en torno a quién le lleva el mejor regalo. Keir Starmer, cuando era primer ministro, le lleva una invitación del rey en un y se lo entrega envuelto en un
1: Corina sobre.
0: Corina le entrega el premio Nobel. El otro le quiere dar el premio de la FIFA. De eso se trata. Y aquí tú tienes al presidente Trump recibiendo con una alfombra roja, yendo a esperar al aeropuerto al presidente de China. ¿Ya? O sea, de verdad es la importancia que él le da a Xi Jinping.
1: Claro.
0: Le invita a todos los tech bros del mundo. ¿Ya? O sea, en la mesa Estaba en la comida que hizo anoche, estaban todos.
1: Está el menú en el New York Times.
0: Está el menú en el New York Times.
1: Y le hicieron un guiño porque combinó comida norteamericana con comida china.
0: Claro.
1: Aceite de cebolleta.
0: Ponte tú.
1: Sí.
0: Y como un Sivas, un como.
1: Un Sivas es como una corvina,
0: es
1: un
0: una congrio. Corvina, es como el más de.
1: Lubina.
0: El mero. El claro. Mero de profundidad.
1: El mero. Exacto.
0: El mero, entonces eso, con una salsa de no sé qué y unas berenjenas con una salsa de.
1: Y invitó
0: a
1: Elon Musk.
0: O sea, estaban todos. Elon Musk estaba sentado en la mesa. El de Nvidia estaba sentado en la mesa.
1: Increíble.
0: Estaba Google, estaba.
1: Todo el poder del mundo.
0: Tim Cook. Estaban todos. Todos.
1: Y el chino. Porque estos se juntan siempre. O no siempre, pero estaba ahí el otro poder del mundo. O sea, está todo el poder
0: el
1: del mundo.
0: ¿El chino te refieres al presidente?
1: Sí, pues Xi Jinping.
0: Pero por Dios. Ya, entonces, ¿qué se está jugando aquí? ¿Qué es lo que estamos viendo en todas estas buenas formas? ¿Ya? Estamos viendo que están los puentes existen, ¿ya? Y me parece que eso es súper importante. Y todo el mundo recoge eso. Entonces, más allá de que no haya algo concreto por debajo, están las buenas maneras, todos se reciben, todos conversan, ¿ya? Y hay alguna posibilidad de que algo se avance. Hmm. Y ahí está la diplomacia de los pandas, que vuelve a entregar animales, panda, que es lo más valioso que tienen en China. O sea, realmente como que te regalen su corazón, ¿ya? Para que en un zoológico de los Estados Unidos haya dos pandas recién regalados, ¿ya? Que es como el gesto de amistad máximo.
1: Deben tener un micrófono dentro de los pandas.
0: Pues puede ser. Pero es el máximo, gente. Ese es el
1: panda espía.
0: Sí. Entonces, unos dicen que esto enmascara y disimula una brecha insuperable entre ambos países. Y otros dicen, no, están los puentes.
1: Ahora, no son excluyentes los dos.
0: Y no son excluyentes.
1: Porque esto es tira y afloja.
0: Exactamente.
1: Lo hemos visto durante toda la historia, que se pelean, no se pelean, cachetadas payaso, cachetadas reales.
0: Sí.
1: Pero
0: también otros dicen, no, Estados Unidos en realidad le está enrostrando en la cara el poderío que tiene y que puede sentar a la mesa a la gente más poderosa del mundo y le hace un sobrevuelo de aviones por encima de la cabeza. Entonces no es solo amistad y deferencia, sino que mostrarle los dientes y decirle, mira lo poderoso que soy. Es como de la Edad Media todo también, al mismo tiempo.
1: Colonización. Acuérdate cuando llegaban los conquistadores españoles y los mayas y los incas, le llevaban el oro y se lo ponían ahí y hablaban y después se apuñalaban.
0: Sí, pero bueno, al presidente Trump le gustan los grandes líderes y le gusta el tú a tú con los grandes líderes. Acuérdate que no sirvió para nada, pero todos los esfuerzos que hizo su primera administración con Corea del Norte.
1: Claro.
0: Y todos esperábamos que esto iba a ser.
1: Y con Putin también.
0: Iba a llegar a la reunificación de las Coreas, prácticamente. Claro. No pasó nada.
1: Nada.
0: Ahora, sí pasó que todas las amenazas nucleares no se concretaron por parte de Corea del Norte.
1: Y Corea del Norte bajó el moño, pero.
0: Sí.
1: Está mirando ahora.
0: Está mirando porque bueno, está muy amiga de Rusia y ayudando mucho a Rusia con las armas. Ya, ¿qué puede quedar en concreto de Xi Jinping con. Menciona aparte la ropa de las primeras damas, perdón, la.
1: ¿Están bien vestidas?
0: Sí.
1: No conozco a la señora Xi Jinping.
0: Muy elegante. O sea, muy sobria, muy como con traje tradicional chino, pero muy.
1: Compuesto.
0: Bien la señora. Bien.
1: Buena.
0: Bien la señora.
1: Cuéntala.
0: La señora Ping.
1: Señora Ping, de Ping.
0: La señora de Ping.
1: ¿Y Melania?
0: Y Melania divina.
1: Como siempre.
0: Melania como con un vestida de tuxedo, como dicen.
1: Estoy viéndola acá.
0: De blanco y negro, con un pantalón como de brocato y una blusa blanca enorme con un rosetón que le iba lado a lado. Ocupaba toda la Casa Blanca, el rosetón de Melania.
1: Oye, y los dos con corbata muy parecida.
0: Bueno.
1: ¿Se pondrán de acuerdo para la ropa? Sí.
0: No tengo idea. ¿En la comida estaban con corbata parecida?
1: No, cuando llegó
0: cuando
1: a la
0: llegaron,
1: Casa Blanca.
0: Cuando llegaron, sí. Cuando llegó a la Casa Blanca, claro. Pero en la cena de gala, ahí Xi Jinping estaba como con traje Mao y el presidente de Estados Unidos con humita. Y la señora con un traje como rojo. Bueno, ya.
1: Espérate, el New York Times consigna como primera noticia que los medios no pudieron entrar, los medios que tiene censurado Trump, y que coincide con un país como China, que tiene censurado los medios. O sea, como diciendo, no somos tan diferentes con China que una dictadura.
0: Wow, qué increíble. Pero había vuelto ayer a entrar CNN a la Casa Blanca. ¿Le pusieron
3: sí,
0: problemas
3: dice
0: igual?
3: En la primera noticia, sí.
0: Ya. Y lo último, en todo caso, ¿qué se está diciendo? Que pueden haber algunos acercamientos sobre por lo menos dar a conocer cuáles son los principales riesgos de seguridad en inteligencia artificial, o sea, no acordar un marco de ralentización de la tecnología, pero sí avanzar en establecer por lo menos de qué manera se pueden comunicar los riesgos que están sucediendo, de manera que se sepan las cosas que no están funcionando bien. ¿Ya? Eso dicen que sería lo que se podría avanzar y que Xi Jinping en lo que está presionando es en lo que siempre se insiste, obviamente, en Taiwán. Ya Trump ha suspendido la venta de armas a Taiwán, o sea, eso es lo único que ha ralentizado en realidad, y Xi Jinping está como presionando para que no se las venda, ya no le haga una renovación de venta de armas. Y lo último que menciono es que en una de las fotografías que se recogen en la prensa de Estados Unidos están entrando al salón donde va a ser la comida de Estado, la cena de Estado, y la foto, hay un cuadro atrás, ya, al lado de la puerta, gigante, que es de Trump cuando, no sé si es una fotografía, yo creo que es un cuadro por el tamaño, o quizás una fotografía, pero está basado en la fotografía de cuando le disparan.
1: Ah, esa media foto, de tomada de abajo, ¿no?
0: Tomada de abajo y está con el puño en alto, con la bandera de Estados Unidos flameando atrás.
1: ¿Ha habido historia con esa fotografía?
0: Es como Iwo Jima, así. Sí. No se puede creer que existe esa foto. Sí. Como perfecta sobre... Me quieren matar, pero estoy triunfando y al día al lado una gente con lente. Bueno, eso está en un cuadro muy grande en la Casa Blanca. 8:23.
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0: Hablemos del cambio, el cambio al menos comunicacional, de cómo desde el Ministerio de Defensa ayer se trasladan a Punta Arenas para hacer todos los anuncios de renovación de las capacidades militares. Se dice que Defensa va a ser de los pocos que no solo no van a tener recorte presupuestario, sino que le van a aumentar porque le corresponde toda la renovación de material. Esto se hace en Magallanes porque va a haber reforzamiento de capacidades militares en Magallanes, ¿ya? Y esto evidentemente, bueno, helicópteros, Hércules, patrullaje marítimo, infraestructura portuaria en la base naval de Punta Arenas, para atender con más eficiencia las unidades de la Armada, fortalecer la presencia en Magallanes, nuevas bases militares, evaluar la construcción de nuevas bases militares en la zona austral, por ejemplo en Tierra del Fuego, ¿ya? En la isla, y tener un contingente permanente mayor al actual.
1: Claro, el mensaje de Barro es decir, no vamos a recortar el presupuesto de defensa, al contrario, lo vamos a aumentar. Y esta frase dice, la soberanía no solamente se declara, se ejerce.
0: Hoy toca poner al día a Magallanes, es la zona que tiene un mayor retraso en las capacidades aéreas y terrestres, y ningún país resiste, dice Barros, el ministro de Defensa, ningún país resiste 7 años con un aporte absolutamente marginal a su defensa. Tenemos una deuda de arrastre de estos aportes, es el Fondo de Capacidades Estratégicas, desde que se modificó la ley del cobre, que le entregaba automáticamente parte de las ventas. Ahora todo esto pasa por reponer un fondo de capacidad estratégica. Tiene que cumplir muchos más pasos. ¿Okay? Entonces, Barros dice que esto se va a renovar y hace los anuncios en Magallanes y también dice que comienza la discusión ya oficialmente. Ya había comenzado, pero hace como un vamos al reemplazo de los F-5, de los cazas que ya está cumpliendo 50 años, que se le hicieron todos los upgrades, pero que ahora corresponde renovar y va a venir toda la discusión de si la decisión va a ser por la máxima tecnología de Estados Unidos, si es necesario eso o...
1: Tiene toda la pinta.
0: O no. O quizás es demasiado, o quizás comprar uno de Estados Unidos, pero que no sea el de última generación. Dijo ayer que querían como de cuarta o de quinta generación, pero... Pero ahí vamos a ver cómo viene la mano. Lo que pasa es que dentro de los gobiernos también también pasa que los ministros de defensa como que representan un poco las Fuerzas Armadas en estos temas. Se supone que son los jefes de las Fuerzas Armadas, pero siempre terminan como súper involucrados.
1: Sí, y los militares lo saben.
0: Y los militares lo saben. Y ahí vienen las tensiones con las otras áreas y muchas veces con los presidentes, pero sobre todo con la gente de Teatino.
1: Sí.
0: Entonces, que el ministro Barros esté haciendo este anuncio, yo me imagino que viene con el con la venia, no solo el presidente, sino que con la venia del ministro Quirós también.
1: Claro, porque además Perú y Argentina han hecho ostentación de las compras que están haciendo. F-16.
0: Sí. Así que yo supongo que esto no va a salir después el ministro Quirós a decir que no le manden mensajes por la prensa. O esto se veía más organizado,
1: digamos. Claro, algunos pueden decir por qué esta manera de reaccionar, pero generalmente estos anuncios se hacen con pompa, ¿eh? Para los que están al lado, miren y digan, a ver, Chile está invirtiendo.
0: Sí, totalmente. Y hizo algunas declaraciones también sobre el escudo de las Américas del ministro Barros, ¿eh? Le preguntan si lo que hablábamos hace un rato, Quique, si se detectara, aparece en Mercurio, si se detectara una embarcación que transporta droga entre Chile y Perú y Estados Unidos pretende bombardearla, como lo ha hecho en otras en el Caribe, ¿Santiago lo permitiría? O sea, si Perú le dice sí.
1: Chuta, qué difícil.
0: Sí, pues una buena pregunta. Dice, nuestras tropas no van a permitir, no van a participar en procesos que no sean 100% conformes a la legislación chilena y al derecho internacional. Es que es un muy buen punto, al derecho internacional. Porque Chile adhiere a tratados que Estados Unidos no, en derecho internacional. Por ejemplo, la Corte Penal Internacional.
1: Claro, que Trump pidió que se salieran los países.
0: También esos ataques están siendo cuestionados en La Haya, como fuera del derecho internacional. Entonces es importante lo que dice el ministro Barro. Y si Estados Unidos quiere hacerlo por su cuenta, no puede hacerlo. No está planteado que esto sea una suerte de fuerza que pueda actuar donde y cuando quiera. Es un acuerdo de colaboración en un ámbito más militar, pero siempre a requerimiento del país. ¿Ya? Así que, rayando como la cancha, este ministro que hace un tiempo dijo que no éramos el patio trasero, que le creó, además le dio la frase como a la oposición para decir cómo nos estamos convirtiendo precisamente en el patio trasero. 8:28.
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1: Hoy celebramos, Consuelo Saavedra, el Día del Jurel.
0: ¿El día nomás?
1: Sí, o sea,
0: no,
1: todos los
0: no
1: días.
0: La semana, el mes, el año.
1: Y qué mejor que hacerlo con una canción creada por alguno de los fans, José. Gracias,
0: no te puedo
1: por
0: creer.
1: Tanto cariño. Sí, mira, escucha.
0: A ver. Yo probé a todas las familias, nos da omega 3. De pronto nos da omega 3.
1: Gracias por tanto cariño, San José, juntos hace 70 años. Te comento La Calma.
0: Tremendo clásico.
1: Oye, en La Calma, ese restaurante, yo creo el mejor restaurante de marisco, ¿hay un jurel al jugo?
0: No.
1: Y el restaurante Pituco Pituco.
0: Los mariscos más pitucos.
1: Sí, jurel al jugo.
0: Qué rico.
1: Exquisito. Sí. Felicitamos a San José. ¿Eh?
0: Excelente. ¡Bravo! Con aplausos y todo. 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Nos vamos a una pausa y ya estamos de regreso junto a Quique Mujica en Cuatro Cabezas Global de Radio 13C.
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18: 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Una forma de transformar en música todo el cariño que nos han entregado durante estos años. Y sobre todo, de decirles gracias. Porque el cariño es mutuo, San José, juntos hace 70 años.
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0: Aquí está, abro la página. Oye, estaba leyendo la prensa argentina y los diarios lo que traen son súper malas noticias económicas para el gobierno de Milei. Pobreza que creció en 6 meses al 32,3% y la economía que retrocede en julio. Espérate, la pobreza. Mira, la pobreza estaba en 41,7.
1: ¿Ya?
0: ¿Ya? Después bajó con eso, con Alberto Fernández, digamos, ya en el 23. 41,7, imagínate la cantidad de personas pobres a la salida de la pandemia. Después bajó con Milei a 28,2.
1: Harto.
0: Mucho. Pero ahora subió a 32,3 en un año.
1: Un tercio.
0: No, en 6 meses, desde fines del año pasado a ahora, la mitad del año.
1: Eso es pobreza.
0: Sí, 4 puntos. ¿Ya? Y la economía retrocedió en julio un 2,9%. Hay 15,4 millones de pobres en todo el país. La industria y el comercio siguen golpeados y el precio de las naftas, que aumentó hasta 5%. Son los principales titulares económicos en la prensa argentina en este día viernes. 8:36.
1: 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Ya estamos con nuestro entrevistado, Frank Sauerbaum, director nacional del Servicio Nacional de Migraciones de Chile. Director, muy buenos días, gracias por su tiempo.
5: Hola, Quique. Hola, Consuelo. Buenos días.
0: Hola. Muchas gracias, Frank Sauerbaum, por este contacto. Pongámonos un poco al día en la situación de la migración en el país. Se han estado entregando a 6 meses ya de la gestión del presidente Kast varias evaluaciones. Y una de las primeras es los cruces ilegales por la frontera. ¿Cuál es el estado del arte en esa materia actualmente? Que es algo que el presidente Kast destacó bastante en su visita a la ONU.
5: Sí, resulta que hace unos días la PDI entregó una evaluación de lo que ha sido el plan escudo fronterizo, básicamente en el norte de Chile, en donde se demuestra que ha habido una baja contundente en los ingresos clandestinos por los pasos no habilitados. Tenemos efectivamente una baja de más del 93% respecto del año pasado, sí. Y tenemos apenas a 286 personas ingresando desde enero ahora por pasos no habilitados, y tenemos, como le digo, una baja muy contundente. Básicamente por el plan que hoy día existe, que ha combinado no solamente la presencia militar, que se duplicó a partir de marzo, sino que también el uso de tecnología. Hay drones, aviones no tripulados, camionetas con cámaras, ¿cierto? Nosotros hemos estado en el norte visitando, y lo más relevante que yo quisiera destacar es que nos ha dicho poco, pero aquí una de las cosas principales que ha provocado justamente esto, aparte de la presencia militar, ha sido la combinación de fuerzas, de todas las fuerzas armadas, y el cambio de estrategia que el presidente Kast originó, ¿cierto?, a través del almirante Soto, que era un almirante que se preocupó específicamente de este plan. Así que nosotros estamos bastante conformes, cosa que nos desafía, ¿cierto?, a poder ingresar a otros ámbitos, digamos, de la migración, que es justamente regular a quienes hoy día tenemos dentro del país legalmente.
0: O sea, uno podría decir que con lo que se está haciendo hoy en día en la frontera, se está controlando la entrada de manera... No habría que ajustar ningún tipo de procedimiento.
5: No, bueno, siempre es posible mejorar. De hecho, han ido paulatinamente mejorando, cambiando localizaciones. Y hoy día, de hecho, sea de paso, Consuelo, una cosa importante que se dice poco, pero hoy día el gran problema que tienen los militares y la policía que está en la frontera es el encuentro permanente que tiene con el narco, con el crimen organizado y también con el contrabando de cigarrillo, que es el gran negocio que en el norte de Chile se tiene. Y por lo tanto, permanentemente se está combatiendo eso ahora, más que incluso el ingreso clandestino, porque... evidente, se le echó a perder el negocio, y eso ha generado mucha molestia, y también han buscado oportunidades nuevas más al sur, y por eso esto es como un gran globo, como decía el almirante Soto.
0: Apretas por un lado,
5: aprieta arriba, claro. Pero claro. Entonces se están desplazando también las fuerzas a otros lugares, y por eso la evaluación es permanente.
1: Estaba escuchando las declaraciones del presidente Kast después de la reunión con la presidenta encargada de Venezuela, Delcy Rodríguez, y el presidente dijo que la presidenta le había dicho que ya 35.000 venezolanos habían vuelto a su país. Y me quedó la duda, pregunté, pero no me respondieron si esos 35.000 son que vienen de Chile o que vienen de América Latina.
5: No, mire, yo le puedo anticipar que desde enero ahora hasta el 30 de agosto nosotros hemos enviado voluntariamente a 7.300 venezolanos. Esos han salido desde Chile con un documento especial, ¿cierto?, que ha emitido Venezuela oficialmente, ¿cierto?, es un salvoconducto. No nos olvidemos de que la gran mayoría de los venezolanos no puede salir del país porque no tiene la documentación, y por lo tanto tienen que sacar un documento en la página web del Ministerio de Relaciones Exteriores de Venezuela para poder salir y la PDI lo pueda validar. Pero nosotros, como le digo, las estadísticas que nosotros tenemos en Chile, de las más de 10.000 personas que han salido voluntariamente, porque también hay colombianos de otros países, durante este año 7.300 son venezolanos.
1: Ya, o sea, me imagino que esa cifra era de América Latina.
0: De América Latina.
5: Sí, sí, seguramente. Sí. Ahora, miren, qué bueno que me pregunta, porque nosotros tuvimos la oportunidad de estar en la semana pasada en Montevideo, en un seminario que se hizo de todos los, no todos, pero estábamos muchos directores de migración. Y claro, hay muchos países de Centroamérica que tienen un plan de retorno y ellos están básicamente reconociendo, digamos, de que hay muchos países como Chile, que es un país receptor de personas, que simplemente estamos enviándolos y ellos están haciendo todo un plan de retorno para poder acoger a las personas que tienen que volver.
0: Uh-huh. Estamos conversando con el director nacional de migraciones, con Frank Sauerbaum. Frank, cuando nos describe lo mucho que ha disminuido la detección de personas en frontera. Eso no significa que no logren entrar, ¿verdad? Porque estaba revisando también las cifras de autodenuncia. Han bajado un montón respecto del otro año, pero se mantienen en casi 13.000 casos, ¿verdad? ¿Cómo,
5: sí.
0: ¿Cómo se explica esa diferencia? O sea, hay gente que entra y se autodenuncia versus
5: sí, pero
0: a estas 300 personas que ustedes logran detectar en frontera. ¿Cómo se explica la diferencia en la cifra?
5: Qué bueno que pregunta, Consuelo, porque la gente tiene mucha confusión respecto a esto. Resulta que las denuncias por paso no habilitado son personas que entraron con anterioridad. O sea, hay personas que entraron hace 3 años, 4 años atrás o 5 años, y nosotros no teníamos ningún antecedente que la persona estaba dentro del país. Y por eso, nosotros desde que llegamos en marzo hemos aumentado tanto las fiscalizaciones en la calle y en los locales comerciales. Perfecto. De todas partes, porque vamos y le preguntamos a usted, ¿es extranjero? Sí, ¿dónde están sus documento? No, yo entré por un paso no habilitado. Esa persona es la persona que se denuncia hoy día y se contabiliza como un ingreso por paso no habilitado. Esas personas hoy día suman casi 12.000 personas durante este año, y es tan importante esto, Consuelo, porque nosotros tenemos que ir cerrando la puerta, ¿cierto? Pero detectando a los que están dentro del país, claro, que son los más peligrosos, porque esas personas no están empadronadas, no están debidamente autodenunciadas, por lo tanto no tenemos ningún antecedente de ellos. Y ahí nosotros detectamos una serie de situaciones irregulares que da largo para contarle, pero situaciones de personas que tienen 2 o 3 nombres distintos. Por lo tanto, los tenemos que empadronar, tomar las huellas, es una serie de trabajo que se hace, y por eso hoy día nosotros le hemos entregado recién la semana pasada, y seguramente se va a echar a andar, una nueva aplicación a Carabineros, que es la que hace fiscalizaciones todos los días en terreno, casi son 12.000 en todo el país durante cada día. Uh-huh. Y nosotros le vamos a entregar una aplicación en donde la persona extranjera va a tener que dar, ¿cierto?, por su control de identidad, su número, su nombre o algún dato que tenga, y el carabinero va a saber automáticamente si esa persona está regular, está en trámite o simplemente tiene una orden de expulsión. Si tiene orden de expulsión, el carabinero por procedimiento tiene la obligación de entregárselo a la PDI para poder hacer la expulsión.
1: Cuando se anuncia que el presidente dice en los próximos meses vamos a restablecer relaciones diplomáticas o estamos cerca de hacerlo, en la práctica, ¿qué significa? O sea, porque todos estamos mirando si hay gente que se quiere ir y no puede, o hay gente que se quiere quedar y no puede, y hay que sacarlo. ¿Ah?
5: Sí. Sí, lo que pasa es que, bueno, el restablecimiento, nosotros ya mandamos nuestro cónsul a Caracas, ¿cierto? La gente en Santiago de Venezuela está, me dicen a mí, recomponiendo la sede que tenían, están haciendo las cosas administrativas, porque pronto seguramente van a llegar el cónsul designado, y ahí se van a poder hacer los trámites, ¿cierto?, de pasaporte y todos los trámites que están vencidos de los venezolanos. Pero además se va a permitir, ¿cierto?, que nosotros podamos enviar a las personas, no solamente los expulsados, yo quiero poner eso aquí en acento, porque hay mucha gente que se quiere ir voluntariamente y tiene casos humanitarios que nos sobran todos los días. Y por lo tanto, nosotros queremos, lo primero que queremos hacer con Venezuela es, evidentemente, mandarle a las personas voluntariamente que se quieren ir, que tienen un problema humanitario, que tienen un problema de salud, y así abrir la puerta de las conversaciones y que el diálogo se haga más fluido en ese sentido.
1: Ahora, los que se quieren ir, bueno, no podemos saber el número exacto, pero ¿ustedes tienen información de que es harta gente o no?
5: Bueno, la idea del plan de abandono voluntario apareció justamente por eso, porque llegaron a hablar con nosotros personas, comunidades de Venezuela, de Colombia, de otros países que se querían ir, pero por ejemplo, se les cobra una multa enorme de casi 400.000 pesos, 500.000 pesos, dependiendo la gravedad de la situación, y también se les prohíbe el reingreso al país. Entonces, nosotros con el proyecto de ley que se va a presentar en los próximos días, esperamos poder terminar con eso con esas sanciones y que las personas salgan voluntariamente sin sanciones para que en su debido momento puedan retornar al país por la puerta, como ha dicho el presidente, cumpliendo los requisitos.
0: Pero ¿cómo? ¿Eso no está garantizado hoy en día? Si alguien que está irregular se va, ¿hoy en día no podría volver a entrar?
5: O sea, hoy día con sin la ley, sí. Como estamos hoy día, sí. Claro, si una persona nosotros la expulsamos o se va, queda con orden de expulsión, ¿cierto? La orden de expulsión implica necesariamente, según la ley, la prohibición de reingreso. Bien. Por eso es importante para las personas que están irregular que este proyecto de ley se pueda aprobar para que nosotros la podamos dejar salir sin sanción.
0: Perfecto. Conversemos del otro problema que hubo esta semana, Frank Sauerbaum. Estamos con el director nacional del Servicio Nacional de Migraciones conversando esta mañana el problema de la parte de la ley que se cayó de migraciones y de esto de extender a 5 días a un mes renovable, ¿verdad? ¿Qué evaluación hace usted de lo que sucedió respecto de ese proyecto?
5: Sí, mire, en 30 segundos con solo le quisiera explicar la relevancia de esto, porque pareciera que la gente no tiene muy claro por qué es tan importante y nosotros hemos insistido tanto. Mire, en 5 días nosotros detenemos a una persona, la retenemos, pero tenemos que enfrentar desde ese mismo momento una serie de requerimientos de recursos de amparo y evacuar todos los informes y los antecedentes que los tribunales nos pidan. También tenemos que coordinar todo lo que son la documentación de las personas, porque la gran parte de esas personas expulsadas no tienen documentación. Tenemos que ir al consulado, a la embajada, a pedirle los documentos de esa persona. Tenemos que comprar los pasajes y tenemos que asignar a 2 PDI por lo menos por persona que tenemos que mandar. Y todo eso en 5 días, o sea, es una cosa, es una carrera contra el tiempo y por lo tanto extenderlo es un consenso generalizado. A mí, si usted me pregunta, Consuelo, usted sabe, yo fui diputado, a mí me extrañó, francamente, lo digo con mucho respeto, pero me extrañó que diputados que hablaran a favor terminaran saliendo de la sala y que haya un compromiso, no con el gobierno, aquí hay un compromiso con la gente, pero porque este era un tema que estaba debidamente consensuado. Cuando yo fui a exponer a la comisión, nadie se opuso al proyecto. Todos decían, bueno, pueden ser 180, 60 o 30, al final quedaron en 30, pero hay un consenso de que los días son absolutamente insuficientes porque es una carrera contra el tiempo y muchas personas han sido liberadas. Esas personas que nosotros liberamos una vez que no las podemos expulsar, nunca más las encontramos. Ustedes entenderán que esa persona sabe que la estamos buscando y se va a esconder a cualquier parte para que nunca más la encontremos. Entonces, claro. Por eso es tan grave esta situación. Nosotros esperamos que se llegue a un acuerdo. El gobierno va a insistir, como ha anunciado nuestro ministro del Interior, con 2/3 en el Senado. Y esperamos que haya una conversación, ¿cierto?, de flexibilidad de las dos partes para poder llegar a un acuerdo.
0: Quería, para ir terminando, disculpe, Frank Sauerbaum, cuando le preguntaba a Quique sobre cuántos venezolanos habían salido, usted dijo que habían salido 7.300 personas.
5: Sí, voluntariamente.
0: Voluntariamente. ¿Y qué ha pasado con los vuelos de expulsión y cuáles son en este minuto, a 6 meses del gobierno, ya las metas al respecto?
5: Mire, le voy a contar algo que no he contado, es una buena noticia. Nosotros en el mes de agosto terminamos de ejecutar todos los recursos que el Congreso nos aprobó el año pasado. El año pasado, con mi propio voto como parlamentario, aprobamos 4.000 millones de pesos para poder hacer expulsiones. Claro. Esa plata se acabó en agosto. Nosotros hicimos una solicitud al Ministerio del Interior y se nos acaban de aprobar 1.700 millones de pesos y nosotros vamos a retomar los vuelos de expulsión los próximos días. Y hoy día, con esos recursos, llevamos, a ver, aquí tengo dado 1.670 personas expulsadas en estos vuelos que nosotros hacemos permanentemente, pero también quiero aclarar que todos los días se expulsan a personas. O sea, las personas, por ejemplo, las salidas de los requerimientos judiciales, personas que salen de la cárcel, nosotros las esperamos afuera, literalmente, se toman, se le compran comprar pasaje y se echa. Bien. Por ejemplo, gente del crimen organizado, gente que tiene orden de detención en su país, lo conectamos con la Interpol y con otros, digamos, fuerzas policiales, o sea, ¿cierto? Para poder hacer el trabajo en conjunto.
0: O sea, podría llegar a, no sé, con estos recursos a fin de año como con unas 2.500 personas expulsadas en el año en total.
5: Sí, no sabemos todavía porque es relativo, pero
0: haciendo
5: pero
0: el cálculo como le digo, de lo que se ha conseguido con 4.000, digamos, si lo aumentan.
5: Claro. Sí, ahora 7. nosotros estamos pidiendo para el próximo año por lo menos 11.000 millones de pesos para expulsiones de la ley de presupuesto. No sé si finalmente se va a aprobar, pero es lo que nosotros calculamos que podemos ejecutar.
0: Ya, pero la cifra, digamos, perdona que le pregunte por esto, pero la famosa cifra de los 300.000.
5: Lo que pasa es que hay una combinación de cosas, Consuelo, porque una cosa son los expulsados y otras cosas se van combinando con las salidas voluntarias, con el plan de abandono voluntario que nosotros vamos a hacer. Entonces, ese balance de estos 300.000 irregulares se va a hacer, no se puede hacer inmediatamente.
0: Claro, Frank, pero es que si hago toda la suma, me da en un año, ya pongámosle, de 3.000 expulsados, y estoy siendo como por sobre, y 7.300 venezolanos, ya subémoslo a 15.000. Son 30.000 personas al año, o sea, y ya siendo pasada en los números al año, ¿cómo se puede llegar a 300.000?
1: Digamos. O sea, no hay aviones
0: que... ¿Qué fue lo que se discutió? No, claro. Yo no digo que no sean exitosas las cifras que usted está describiendo, pero contrastando con las promesas de campaña.
5: Bueno, hay que contrastarlo con la realidad también, pues el año pasado, con todo el esfuerzo que se hizo, se sacaron 1.267 personas, nosotros ya vamos a 1.700, gastando toda la plata que se nos aprobó. Entonces, bueno, yo no estoy obligado a lo imposible, yo no tengo más recursos, lo único que puedo hacer como director de migración es ir a pedir más a mi jefe, que el ministro del Interior, que nos aprobó a 1.700. Pero, como le digo, nosotros esperamos que el Congreso ponga los votos donde ponen las palabras, primero para aprobar el proyecto, ¿cierto?, de la retención de las personas, pero también para que, si nos exigen expulsiones, bueno, que nos aprueben los recursos para poder hacerlo.
0: Ok. Muchísimas gracias, Frank Sauerbaum, director nacional del Servicio Nacional de Migraciones, por esta conversación. Que tenga un muy buen día.
5: Igualmente. Muchas gracias.
0: Chao. Hasta luego. Gracias.
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1: Oye, les voy a proponer que vean una serie que se llama El Club Gastronómico. Es una serie de los Países Bajos.
0: ¡Qué hambre!
1: No. Está en Netflix. Y claro, y uno tiende a pensar que esto va a ser de gastronomía. No, es un thriller psicológico muy entretenido. A ver, es una pareja que se muda, pareja hombre-mujer, niña, se mudan a Bergen, que es una zona muy acomodada de Países Bajos, muy pituca, y se hacen amigos de otras parejas que tienen un club que se llama Club Gastronómico, donde se juntan a cocinar, pero te morías, así como
0: de esos que te gustan a ti.
1: Sí, caviar, trufa, medio ciuticones, muy arribista, muy ostentoso.
0: No te gusta, tío.
1: Decadentones, no. Los millonarios, pues son todos millonarios y estos son como los más pobletes. Y todo esto muestran las relaciones humanas, todos son como amiguis y la cosa empieza a terminar mal y hay un muerto. Un muerto y un incendio. Y ahí comienza el thriller. ¿Quién lo hizo? ¿O por qué hubo ese incendio? ¿Por qué murió uno de los de la pareja?
0: Wow.
1: Bueno, y además...
0: ¿Cómo se llama? El club de...
1: Club Gastronómico, además. Club
0: Gastronómico.
1: Relaciones cruzadas, infidelidades. Típico de los amigos.
0: Ya. ¡Qué bueno tu amigo! 8:54.
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0: Llega el presidente Kast. No sé si ya quizás llegó, porque llegaba esta mañana. Tiene reunión de trabajo para toda la discusión del presupuesto, que recordemos se entrega el próximo martes, el 30 de septiembre. Y así que reunión de trabajo con el ministro Alvarado, ¿ya? La Comisión de Defensa de la Cámara sesiona en Punta Arenas.
1: Sí, están allá. Jaime Baza, que lo entrevisté,
0: Jaime
1: estaba
0: Baza
1: allá.
0: Jaime Baza estaba en Punta Arenas cuando hablaste con él, ¿no? Sí. Claro, también dentro de toda la discusión de la soberanía, los argentinos, Magallanes, en fin. Bueno, tienen con el ministro de Defensa, que está allá, por cierto, y los comandantes en jefe que participaron ayer con el ministro de Defensa en todos estos anuncios.
1: La declaración más esperada del día, que va a responder el presidente Kast a Boric Bachelet.
0: Absolutamente. Mm. Y, Quique, creo que esto era una señal.
1: ¿De qué?
0: Es que hoy es el Día Nacional sin auto. Sí. El Quique se quedó en pana en la mañana.
1: Y en pana.
0: Pero es una señal.
1: Voy a sacar grúa ahora.
0: Grúa, grúa.
1: ¿Sabes que el señor de la grúa, que siempre me va a buscar el auto? Porque
0: ¿qué te dijo?
1: Él es auditor de la radio.
0: Ah. Oh.
1: Sí. Sí.
0: Ya, hágale un descuento al Quique. No, ayúdelo, vaya a buscar el auto.
1: Buscar el
0: por
1: auto.
0: Favor, ya. Es el
1: a
0: día.
1: Mis vecinos que están escuchando, no, sorry, voy a ir a sacarlo del medio del estacionamiento.
0: En este momento.
1: No se preocupe.
0: 8:55. 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
2: ¿Cómo están? Muy buenos días. Bienvenidos a Cadena de Valor en Radio 3C, una nueva edición que hoy día quiero tomarme la licencia de hablar de deporte a propósito del excelente desempeño que ha tenido nuestro país en los Juegos Odesur. 133 medallas, un trabajo que se ha venido haciendo de manera organizada y ordenada como una política pública para poder justamente darle espacio, recursos a nuestros deportistas que hoy día muestran justamente los resultados de ese diseño. Son carreras individuales, muchas de ellas en solitario, con mucho esfuerzo personal, familiar, y que por supuesto requiere del apoyo de la empresa privada y también del respaldo público. El resultado ha sido muy satisfactorio en distintas disciplinas. Además, hemos mostrado que nuestros deportistas no están solamente enfocados en el fútbol, que es quizás lo más visible, o en el tenis, que también es algo que tiene bastante vitrina y apoyo, sino que también en el ciclismo, en el patinaje artístico, en la natación, en el remo, en la esgrima, en las bochas, en la natación artística, en el judo, en el voleibol, en el esquí náutico, en el atletismo, con el caso de Martina Bail, en el tenis de mesa y en el canotaje. Así es que quería destacar eso porque me parece muy relevante, bueno, lo que viene además para adelante en cuanto a los Panamericanos el próximo año. Este es el buen semillero, ¿no es cierto?, que vamos a mostrar probablemente en los próximos Juegos, pero definitivamente cuando tenemos hoy día un gobierno que obviamente por distintas razones está justamente recortando el gasto en distintas áreas, incluidas ciertamente el deporte, uno ve que acá hay muchas externalidades positivas. La política pública en torno al deporte es definitivamente una manera de enfrentar también los problemas de seguridad en los barrios. La detección temprana de talento es súper importante para justamente salvar vidas en distintos sectores de nuestro país que puedan eventualmente potenciar carreras deportivas. Y en la contraposición vemos, por ejemplo, el caso de este futbolista de la sub-20 que fue detenido hace algunos días, donde también quizás hubo una oportunidad, ¿no?, que a través del deporte se pudo haber potenciado y salvado esa vida desde el punto de vista social. Así es que, bueno, destacar el deporte, validarlo, obviamente siempre recordar a la empresa privada que el apoyo acá es súper, súper importante, y no olvidar que el deporte es un gasto que obviamente se puede recortar, pero también es una inversión a largo plazo en muchos sentidos de salud, de sociedad y, por cierto, también de seguridad. Bienvenidos a Cadena de Valor.
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2: Bueno, miramos por supuesto lo que está pasando en Estados Unidos y en el mercado de bonos. Los futuros del Dow, el S&P y el Nasdaq apuntan al alza, principalmente porque baja el petróleo y ceden las tasas de los bonos del Tesoro. El petróleo está más barato, por lo tanto se lee como menos presión inflacionaria, y eso implica que bajan los yields también de los Treasury. Como bajan justamente los bonos, también hay un alivio para las acciones. Así es que vamos a ver cómo están operando a esta hora los futuros en Estados Unidos. Como yo les contaba, están en terreno positivo, bastante más aliviado que en las últimas jornadas. Lidera el avance en la preapertura el S&P, el Dow también con un avance del 0,2%. A lo largo de la jornada, la persistente incertidumbre geopolítica ayer, particularmente en Medio Oriente, presionó al alza tanto los precios del petróleo como los rendimientos de los bonos, y lastró nuevamente a Wall Street durante las primeras horas de negociación. Sin embargo, el S&P 500 y el Nasdaq lograron rebotar desde sus mínimos intradía tras un reporte de Reuters que indicaba conversaciones entre negociadores de Estados Unidos e Irán para desescalar el conflicto. El eventual acuerdo contemplaría la reapertura del estrecho de Hormuz por parte de Teherán a cambio del levantamiento gradual de las sanciones económicas por parte de Washington. Las bolsas europeas operan con firmeza generalizada, contagiadas por la distensión geopolítica y la caída del petróleo. El IBEX de España lidera con un avance del 1%, seguido del DAX alemán, que sube un 0,6%, y el Stoxx 600, indicador paneuropeo, gana un 0,5%. El tono refleja la descompresión de la prima de riesgo energético y una recalibración de expectativas sobre la trayectoria de tasas de los bancos centrales del continente. Asia cerró con una marcada divergencia. El Nikkei de Japón subió un 1,3%, el Kospi surcoreano ganó un 0,9%, apoyados ambos en empresas tecnológicas y ciertamente también en el alivio del precio del crudo. En contraste, China se hundió, el Shenzhen cayó un 2,34%, Shanghai retrocedió un 1,22% y el Hang Seng perdió un 1%. La disparidad refleja flujos rotando hacia mercados desarrollados de Asia frente a la persistente cautela sobre el gigante chino. Miramos Chile, por supuesto. El IPSA, nuestro principal promedio bursátil local, cerró la jornada el jueves con una contracción del 1,31%, retrocediendo hasta los 11.229 puntos. El índice local acusó el impacto de la cautela global ante la reunión entre Donald Trump y Xi Jinping, sumado a la presión persistente de las elevadas tasas de interés internacionales. Al interior del selectivo, las alzas fueron lideradas por Quiñenco, que avanzó un 2,5%, los papeles de CMPC, que ganaron un 2,43%, pero no fue suficiente para amortiguar los retrocesos de la jornada. El caso de SQMB es el más llamativo, que perdió un 2,61%, los papeles de Falabella, que retrocedieron un 1,73%, y en el Américas, que perdió un 1,76%. En el mercado cambiario, el tipo de cambio local, la equivalencia peso-dólar, mantuvo su tendencia alcista al avanzar poco más de un peso hasta los 964 pesos, aunque mostrando una menor alza en el caso del dólar respecto de los días anteriores. La depreciación del peso chileno responde, como bien hemos conversado en ocasiones anteriores, al fortalecimiento del dólar global y a las expectativas de un sesgo más restrictivo por parte de la Reserva Federal. Por su parte, el leve repunte en los futuros del cobre logró también contener parcialmente la presión vendedora sobre la moneda nacional. Y como les habíamos contado, el UF está sobre los 41 mil pesos durante esta jornada. A esta hora el precio del dólar retrocede, está en 959 pesos. El cobre futuro en $6.72 la libra, sube respecto de ayer. Avanza también hoy día el Brent un 3,41%, está en los $106 el barril. ¡Ay, me encanta esta canción! Canción de día viernes en Cadena de Valor, esto es Irene.

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1: Bueno, la discusión en torno a la adhesión de Chile al Escudo de las Américas se ha ido incrementando en las últimas horas, particularmente con la intervención del expresidente Boric y la expresidenta Michelle Bachelet. El gobierno, para poner un poco en contexto, anunció el martes la adhesión de Chile al Escudo de las Américas, una coalición contra el crimen organizado impulsada por Donald Trump, que reúne a una quincena de gobiernos de derecha de la región. Y hasta ahora Chile era solo un observador de esta coalición. CAST sostiene que no se trata de un tratado, sino de una instancia de coordinación, y descartó cualquier cesión de soberanía. Pero en las últimas horas, Boric y Bachelet, en una declaración en conjunto al gobierno inédito en materia de política exterior, advirtieron que Chile no debe verse obligado a escoger un bando y pidieron al gobierno reconsiderar la medida. Queremos analizar esto, entender justamente también esta intervención de los expresidentes, junto a nuestro siguiente invitado. Él es experto en relaciones económicas internacionales. Osvaldo Rosales ha ocupado además una importante cantidad de cargos justamente en divisiones de comercio internacional de la CEPAL y otros justamente en torno a las relaciones económicas internacionales de la Cancillería. Don Osvaldo, ¿cómo está? Muchas gracias por acompañarnos esta mañana en Cadena de Valor.
2: Hola, hola, ¿qué tal? Gusto de conversar contigo nuevamente, Kat.
1: Igualmente, Osvaldo, bienvenido. Le queríamos, bueno, preguntar y poner un poco en contexto para quien nos está escuchando hoy día y no ha seguido este caso. ¿Qué es el Escudo de las Américas y en qué se diferencia específicamente de un tratado?
2: El Escudo de las Américas es una iniciativa del gobierno de Donald Trump que supuestamente estaría orientado a establecer mecanismos de cooperación entre los países que firman esa declaración para combatir el narcotráfico y el crimen organizado. Esa es la presentación y es lo que nos planteó también el comunicado del gobierno de Cancillería inicialmente.
1: Exacto. Ahora, sin embargo, sí, ¿tiene una lectura, ¿verdad?, mayor respecto de la soberanía, sobre todo económica, Osvaldo?
2: De todas formas, a eso iba. Y acá hay un tema delicado y es que la presentación que hizo la Cancillería, la información que dio la Cancillería respecto de lo que esto significa, no tiene pero absolutamente nada que ver con lo que es el statement, la declaración conjunta de los 15 países que conformarían este eventual escudo. Y esa declaración uno la puede consultar, está en la página web completa. Y la verdad es que si uno la lee con atención, el tema del combate al narcotráfico y al crimen organizado, que obviamente es algo que hay que hacer, ocupa una parte muy mínima de la declaración y de los compromisos. Los compromisos van mucho más allá. Tienen que ver con los mecanismos de revisión de inversiones, el denominado investment screening. Tienen que ver con minerales críticos y tierras raras, en términos de seguridad en suministro, proveedores confiables. Tiene que ver con infraestructura digital, le hace telecomunicaciones, le hace cables submarinos, también de proveedores confiables. Y ahí la pregunta que uno se hace es ¿quién va a definir la confiabilidad de esos proveedores? Obviamente la va a definir Estados Unidos. Y por lo tanto acá hay un veto a la inversión china en tecnologías relevantes, en infraestructura, probablemente también contra la Unión Europea, Japón y ahora también con Canadá, que de paso son principales inversionistas, invierten en Chile mucho más que Estados Unidos. Y también se habla de un apoyo irrestricto y desregulado a la inteligencia artificial. Recordemos la polémica que hay entre Peter Thiel y el Papa respecto a las implicaciones que esto tiene, ni más ni menos que sobre el destino de la humanidad. Y como si fuera poco, hay una apelación al TIAR, el Tratado Interamericano de Asistencia Recíproca, que tiene una norma muy delicada, que también la tiene la OTAN, y señala que cuando algún país del TIAR enfrente una eventual amenaza o señales de amenaza de un país extrarregional, todos los demás países están obligados a acudir en su auxilio, en su defensa. Y eso quiere decir acciones militares conjuntas, que ciertamente van a estar bajo la égida del Comando Sur de Estados Unidos. Por lo tanto, si esto no es pérdida de soberanía, pérdida de autonomía, la verdad, alguien tendría que explicarme porque no entendería nada de nada.
1: ¿Cómo ¿interpreta usted la intervención de los expresidentes Boric y Bachelet en esta carta y declaración conjunta solicitando que el país se retracte de una decisión que ya está tomada?
2: Bueno, en primer lugar es un accionar inédito de expresidentes que en conjunto establecen un comunicado sobre un tema tan delicado de política exterior. Uh-huh. Pero en mi opinión no se justifica porque el accionar del gobierno también es inédito. Una decisión tan crucial como esta, nos enteramos de la noche a la mañana. Además que hay un tema bien interesante, Cata. El gobierno dice que recién ahora se está incorporando, pero cuando uno entra a la página web y consulta las declaraciones que ha emitido este escudo,
1: sí,
2: se da cuenta que hay una declaración del 21 de mayo, firmada por todos los países, incluso Chile, que supuestamente no era miembro, en que plantea su inquietud por las protestas y los bloqueos de carretera en Bolivia, orientadas, dice la declaración, a subvertir el orden constitucional y a desestabilizar el gobierno democráticamente elegido. Pregunta, a partir de allí, denunciar esto como un acto terrorista, hay solo un paso. Y hay otra declaración del 10 de julio, donde se plantea preocupación por las declaraciones que pongan en duda la integridad del proceso electoral en Colombia. 10 de julio, Chile firma más declaraciones. ¿Éramos o no éramos miembros? El ministro de Defensa nos decía hace pocos días que Chile no era miembro del escudo, que solo estaba participando como observador y que nosotros no éramos el patio trasero de nadie. Bueno, resulta que éramos parte de ese patio trasero, éramos parte de ese escudo de las Américas.
1: Mm. Osvaldo Rosales, todo esto coincide, además que llama harto la atención con la visita de Xi Jinping a Washington, con los honores que de hecho le rinde el mismo presidente Donald Trump al recibirlo en la propia pista de aterrizaje de la base Andrews, y donde se ve justamente mucho acercamiento entre ambas potencias, a pesar de la guerra tecnológica, a pesar de la guerra comercial que han librado en el último tiempo. Y en esta posición, le pregunto, ¿no resulta paradójico que Chile tome partido justo cuando las dos potencias se están acercando?
2: Vale, absolutamente. Digamos, la magnitud. Es no comprender la magnitud del conflicto que se está gestando en materia de disputa tecnológica y geopolítica entre China y Estados Unidos, particularmente en torno a tierras raras y otros minerales críticos, como el litio, el níquel, cobalto, cobre, grafito, etc. Estos ejes son clave en la transición energética y digital. Todo lo que sea batería, vehículos eléctricos, vehículos no tripulados, semiconductores, energías renovables, jet de combate, radar, inteligencia artificial, etcétera, todo eso tiene que ver con estos minerales críticos. Y aquí el tema es clave porque la ventaja estratégica ya no radica solo en poseer estos recursos, sino en controlarlos en labores de mayor valor, como refinación, procesamiento, manufactura avanzada. Uh-huh. Y aquí un dato clave. China aquí es el actor dominante, no solo por su peso en la producción de estos rubros, sino por su control de la refinación en las etapas críticas de la cadena de valor. Solo un dato. China controla el 69% de la producción mundial de tierras raras, el 49% de las reservas mundiales y el 90% de la capacidad de refinación. Y esto obviamente le confiere un peso central en la disputa hegemónica con Estados Unidos, y habría que recordar que en el año 2025 el uso de estos controles de exportación de tierras raras de China hacia Estados Unidos terminó afectando las cadenas industriales automotriz, electrónica y de defensa en Estados Unidos y obligó a Washington a moderar su escalada arancelaria y buscar nuevas negociaciones con Beijing.
1: Sí.
2: Por lo tanto, en ese espacio es que uno explica, es que uno entiende el tenor de la reunión de ayer en Washington, donde la verdad hubo mucho boato, hubo muy buena voluntad, pero la verdad los avances fueron bastante mínimos, salvo el acuerdo comercial que se extendió hasta el 10 de enero para dar espacio a que la negociación continúe, pero en realidad, tanto en el tema de Taiwán como en el tema de inteligencia artificial, no hubo avance sustantivo, no hubo avance, sí, en rigor.
1: Estamos con Osvaldo Rosales, economista experto en relaciones económicas internacionales, a propósito del escudo de las Américas y también, por supuesto, esta reunión entre Trump y Xi Jinping en Washington. Viene la cumbre APEC en noviembre. ¿En qué pie llega el presidente José Antonio Kast después de esta fotografía en la Asamblea de Naciones Unidas?
2: Bueno, yo no creo que en APEC se manifieste alguna dificultad mayor en este sentido, toda vez que, y en buena hora, hoy día el tenor del diálogo entre los dos grandes líderes fue muy distendido, hubo mucha risa. Trump habla de que Xi es un gran amigo, en fin. Pero claro, ahí quedan los mensajes de fondo. Aquí en la reunión de ayer, al menos de lo que uno desprende de la prensa asiática en particular, que ha explorado mejor estos temas que la prensa occidental, China pide prudencia a Estados Unidos sobre el tema de Taiwán. Y ahí hay un tema de matices, porque hoy día Estados Unidos habla de que Estados Unidos no apoya la independencia de Taiwán, pero lo que China busca es que digamos que el comunicado diga que Estados Unidos se opone a la independencia de Taiwán. Y ahí hay un matiz interesante, toda vez que además hay una venta de armamentos norteamericanos a Taiwán por 14 mil millones de dólares, que está aprobada por el Congreso, pero que el gobierno la está demorando justamente en virtud de este conflicto con China. Ahora, el otro tema interesante es que Xi Jinping insiste en el tema de evitar la trampa de Tucídides, tema del cual hemos hablado otras veces, Cata, que busca justamente evitar el conflicto entre las dos potencias, y habla de que la competencia debe ser saludable y plantea un concepto de estabilidad estratégica constructiva, que supondría básicamente el respeto mutuo de los respectivos sistemas sociales. Ahora, hay todavía opiniones discrepantes sobre la inteligencia artificial, y este tema es más que relevante. En el caso chino, China postula que ambos países deberían gestionar el crecimiento de la IA y buscar algún arreglo multilateral centrado en Naciones Unidas. Y la postura de Trump es, mire, hay que confiar en la autorregulación. Ahora, aquí hay un tema relevante también, y del cual uno se está enterando hoy día. O sea, hoy día hay una denuncia por parte de la candidatura de Lula que Meta está inhabilitando la publicidad de las cuentas de Instagram y de Facebook de Lula a 10 días de las elecciones. Por lo tanto, aquí la intervención directa de Mark Zuckerberg y de las tecnológicas norteamericanas es más que evidente en un proceso electoral tan relevante para la región.
1: Osvaldo, una última pregunta antes de que se nos vaya el tiempo. ¿Cómo leerá Xi Jinping o China el hecho de que Chile haya suscrito al Escudo de las Américas?
2: Yo creo que lo lee con la mirada a largo plazo que lo caracteriza, pero obviamente prende señales de alerta respecto a alguna iniciativa que pueda verse frustrada por este accionar. Habrá que ver alguna iniciativa importante en materia de tecnología. Ya llevamos una en materia del cable submarino, y ciertamente si seguimos, en mi opinión, por esta vía, más de algún efecto debería haber en la relación bilateral. Bien. Por eso es que es tan importante lo que dice la presidenta Bachelet, el presidente Boric, en términos de no alinearse. Chile no está en condiciones de alinearse en un contexto tan relevante. Chile tiene que buscar su autonomía estratégica y buscar negociar con todo, que vengan inversiones de todas partes del mundo, y tener nuestra propia política para definir qué es lo que es beneficioso tanto económicamente, socialmente y políticamente para el bienestar de chilenas y chilenos.
1: Muy bien, muchísimas gracias, don Osvaldo Rosales, economista experto en relaciones económicas internacionales, por haber estado hoy día con nosotros en Cadena de Valor con este tema tan relevante. Osvaldo Rosales fue director de la División de Comercio Internacional de la CEPAL, autor de interesantes textos a propósito justamente de la relación entre Chile y China. Que le vaya muy bien y estamos en contacto. Hasta pronto.
2: Pronto, gracias.
1: Muy buenos días. Súper oportuna conversación con Osvaldo Rosales durante esta mañana en Cadena de Valor. 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Vamos a la pausa y ya volvemos con nuestra sección de los viernes, NEC Ocios y mucho más para ustedes en Radio 13C.
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9: 23:47.
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0: 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Y también varias buenas preguntas.
1: Una muy buena pregunta tiene que ver con la felicidad laboral. ¿Gasto o inversión? Esto está basado en el estudio de Felicidad Organizacional de Book 2026. Y acá la pregunta es la siguiente. Muchas empresas ven la inversión en bienestar como un costo secundario, pero ¿cuánto le cuesta realmente a una organización no cuidar la felicidad de sus colaboradores en términos de fuga de talentos? O sea, gente que se va porque definitivamente no se siente cómodo, no está a gusto por distintas razones en su lugar de trabajo. Este dato Book es muy interesante a propósito de este estudio. Los datos demuestran que por cada 10 puntos porcentuales que aumenta la felicidad laboral, la tasa de renuncia disminuye un 9,2% y la rotación cae un 7,1%. Cuidar el bienestar en el trabajo no es solo un tema de clima, es una estrategia con directo impacto financiero en la retención de talento. Conoce más sobre este tema en Estudio de Felicidad Organizacional de Book 2026.
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1: Escuchamos a esta hora a OMG, Sailing on the Seven Seas.

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1: Por supuesto, los días viernes siempre está acá don Matías Claro de Truman Libreros, que nos trae un montón de ideas, sugerencias, panoramas también.
2: Sí,
1: sobre
2: lecturas.
1: Todo ligado al mundo de los negocios, pero no tanto.
2: No tanto. Bueno, pero es que, mira, acabáis de decir, a caballo, lo importante del ambiente laboral. La lectura sirve para eso.
1: Sí, súper demostrado. Bueno, súper importante.
2: ¿Viste?
1: Sí. Me encantan los estudios de felicidad. ¿Tú eres feliz?
2: Yo soy muy feliz.
1: ¿Acá en este trabajo particularmente?
2: Sí, yo tengo el privilegio de trabajar con algo que amo, que son los libros. Pues, así que, ¿cómo no va a ser feliz?
1: Qué buena.
2: Hay una frase del filósofo que inventó la confusión, que es Confucio.
1: ¿Ya?
2: ¿Ya? ¿No te sabías ese meme del filósofo que inventó la confusión?
1: Sí,
2: confusión.
1: No,
2: bueno, no, pero no me acuerdo si era de él.
1: Parece que sea así.
2: No me acuerdo si fue de él o de qué filósofo, pero chino. Pero decía como, trabaja en lo que amas y no trabajarás un día. Ah, a mí me pasa eso.
1: Qué buena.
2: Cuando uno está cansado, igual es distinto a... Porque está en algo que le gusta, po. Así que yo le deseo a todos los que estén escuchando que ojalá trabajen en algo que les guste. Oye, ya, pues entonces, ¿cómo estamos en eso?
1: Vamos a hablar de un tema que nos gusta,
2: que es el 18.
1: Es la lectura.
2: No, el 18 y la comida.
1: ¿El 18 primero?
2: Y la comida.
1: Ya, me encanta. ¿Comiste
2: empanada? Yo le castigué la empanada, comí manzana confitada, que es una linda tradición que yo tengo.
1: Me gusta la manzana confitada.
2: Me como por lo menos una manzana confitada en el 18.
1: Me encanta, y qué rico.
2: Y anticucho.
1: Sí, me gusta.
2: El anticucho tiene, no sé por qué, pero es como, obviamente, un pedazo de carne grandote, más carne. Pero esa cuestión de la, con la cebolla, con el
1: exquisito.
2: Pimentón, es
1: exquisito. ¿Qué pones primero tú en el anticucho?
2: No sé. Me importa.
1: No,
2: que,
1: porque hay gente con mucho toque de anticucho.
2: Sí, el orden de los.
1: Sí, pues pimentón, carne, cebolla.
2: Sí. Yo encuentro que
1: o
2: el pimentón.
1: Cebolla, salchicha, carne.
2: A mí me fascina el pimentón en la parrilla. Encuentro que un.
1: A mí me gusta el ají en la parrilla.
2: Y la gente que al ají le pone queso, le pone huevito. Muy bien.
1: Muy bien. Sí, muy,
2: muy
1: bien.
2: Yo el pimentón también le pongo
1: champiñón,
2: queso.
1: Y muy bien.
2: Champiñón relleno.
1: Sí, no.
2: Sí. Sí, yo felicito a mis compatriotas que hemos desarrollado el tema en la parrilla porque es un agrado.
1: ¿Viste que lo que hablamos la semana pasada del fierrito que se quedó pegado a la persona que limpiaba se hizo viral?
2: Sí.
1: Después salió la última noticia y toda la cuestión.
2: Tal cual. El peligro, eso sí.
1: Peligro.
2: Bueno, oye, ya. Que leí también, aproveché de leer.
1: ¿Qué leíste?
2: Leí uno que te traigo ahora para recomendar. Mira, me entretuve, pero montones. Una inmersión brutal y llena de intrigas. El autor es Ryan Gingeras, Mafias.
1: Mafias.
2: Es muy entretenido. Muy
1: Mafias de la Cosa Nostra.
2: Desde la Cosa Nostra a la Yakuza, muy entretenido. Ahora,
1: buena.
2: Es curioso cómo nace este libro, porque Ryan Gingeras, no sé cómo se pronunciará, es más o menos joven, nació en el 78, es un historiador estadounidense, profesor, especialista, me dan risa los gringos que tienen estas especializaciones, él es especialista en el Imperio Otomano tardío.
1: Ah, no te puedo creer.
2: No en el Imperio tardío.
1: Bueno, muy largo el periodo del Imperio Otomano.
2: Pero tardío hay que aclarar, porque uno se puede confundir. No es como de 7 de la tarde en adelante.
1: No, pues.
2: Es imperio.
1: Siglos. O sea.
2: Son los últimos años.
1: Pero claro.
2: Claro, no es como el atardecer de
1: no,
2: cada día.
1: No, no.
2: No, claro, ya, bueno. El Imperio Otomano tardío. Y él, a través de su especialidad del Imperio Otomano, termina acercándose al mundo del contrabando. ¿Por qué? Porque escribió un libro que se llama Los últimos días del Imperio Otomano, 1918-1922, y ahí ve cómo se desarrolla cierto contrabando, ciertas ilegalidades con tráfico de heroína y cosas así en Turquía, y eso lo lleva a investigar el crimen organizado y de ahí nace este libro.
1: Qué buena. ¿Cuál es la historia de las mafias?
2: Es muy entretenido porque sabéis que al final la mafia nace, el nombre él define como mafia, bandas criminales en el fondo.
1: Control territorial.
2: Exacto.
1: Que en el fondo,
2: claro,
1: así es como parte de la mafia.
2: Exacto. El crimen organizado. Sí, esa es la definición. Entonces, pero lo entretenido que él tiene y lo que explica es que la mafia, el crimen organizado, no es una anomalía. Está profundamente vinculado a la creación del Estado, al origen del Estado. Entonces, empieza a explicar, por ejemplo, cómo en los estados jóvenes, y pone el ejemplo de Estados Unidos, los bandoleros se integraron al Estado como una fuerza, como una fuerza de choque. Ah, entonces ahí empieza a surgir una primera relación y un primer vínculo entre el Estado y cierto crimen, y que se toleraban, y que se y que finalmente había una relación de apoyo mutuo, por así decirlo. Entonces, como esos primeros bandidos fueron parte de los orígenes de los estados, luego van creciendo el siglo XX, que es el siglo de la consolidación del crimen organizado.
1: Ya,
2: ya se transforman en organizaciones, en instituciones así financieras, las lucas, el poder, qué sé yo, y la caída luego ya a fines del siglo XX. Entonces van analizando, no sé, la ley Rico en Estados Unidos, que fue muy importante, va pasando eso. Pero ¿cuál es la gracia? Que pone la mirada desde esta cuestión del Estado. Es decir, ¿cuándo surge el crimen? Cuando el Estado no está presente. ¿Cachai? Entonces, a nosotros nos pasó acá. Nos ha pasado que en aquellos sectores donde el Estado no se ha involucrado,
1: la ausencia del Estado
2: empieza a surgir.
1: Sí, ¿cachai? Pues bueno, conocemos casos como Temucuicui y otros.
2: ¿Cachai? Exactamente.
1: Donde no se puede entrar.
2: Exactamente. Entonces ahí hay un crimen organizado, ¿cachai?
1: Claro.
2: Ahora, en el libro él va hablando desde Nueva York, por cierto, desde Japón, desde China, habla de Al Capone, de Pablo Escobar, habla el Chapo Guzmán. Es muy entretenido también porque al vincular el Estado con no es que el Estado sea mafioso, sino que se refiere a esta ausencia y a estas cosas, también habla de quiénes son los clientes de la mafia.
1: Ya.
2: Y fíjate que es muy curioso porque él, como a través de estudios, explica que la clase media es la que permite que la mafia exista, porque son finalmente los consumidores. Entonces, si tú tienes, por ejemplo, drogas, alguien tiene que comprar esa droga. Y ahí empieza a surgir entonces también por qué hay gente que tiene trabajo establecido. No,
1: y además que porque controlan este control territorial que yo te sé, muchas veces cobran impuestos
2: los impuestos, claro.
1: Por pasar, justamente, por instalarse. Justamente. Bueno, acá también ha pasado eso.
2: Justamente. Por ejemplo, también explica cómo las mafias priorizan los delitos donde no hay víctima. Uh-huh. Por ejemplo, no sé, por la apuesta, el contrabando.
1: Claro, se convierte en prestamista informal.
2: Exactamente. Porque en el fondo también la idea es siempre estar bajo el radar. Uh-huh. ¿Cachai? Y esto es lo entretenido del libro, es que él lo va mezclando con el cine, con la cultura popular, con los libros. Entonces, por ejemplo, el libro arranca contando el impacto que tuvo El Padrino, la película El Padrino, el libro de Mario Puzo. Recordemos que El Padrino primero es una novela de Mario Puzo que vendió millones de ejemplares, que luego se adapta al cine, y que el cine, la película, el origen, le costó mucho. Los estudios no la querían financiar, dudaban, había polémica entre Francis Ford Coppola y Marlon Brando, y termina siendo un bombazo que se hace una 2 y una 3, y es como la historia del cine de la mafia. Luego, por ejemplo, habla de Sopranos, de cómo también la serie Sopranos, que para mí es mi serie favorita todos los tiempos, la encuentro extraordinaria, cómo esa serie también muestra la decadencia de la mafia norteamericana. O sea, siguen existiendo, siguen teniendo su nicho, siguen estando a la sombra del Estado, pero cómo también tienen vínculos. Por ejemplo, cuento un caso que yo después, sale en el libro, y después yo me puse a pensar, a revisar los capítulos, y tiene toda la razón. Sopranos se estrena en el 99, y la caída de las Torres Gemelas, el atentado de las Torres Gemelas, el 2001, cambió el tono un poco de la serie. Y en la serie hay capítulos donde cómo la mafia, que esto fue real, también ayudó al FBI en la lucha contra el terrorismo. ¿Cachai? Contra el terrorismo islámico, toda esta como la batalla contra el terrorismo. La mafia también fue parte, la mafia se sintió patriota, ¿cachai?
1: Ajá, claro.
2: Entonces eso lo explica en el libro.
1: Qué interesante.
2: Y ahí hay una muestra moderna de finalmente vínculo entre el poder establecido, en el fondo el monopolio de la fuerza del FBI, con este poder paralelo que es la fuerza de la mafia y las redes de la mafia, y pasó en Estados Unidos con el 2001 con el atentado. Entonces es muy interesante esa relación. Habla también de todo el mito cultural de la mafia de otros libros, no solo El Padrino. Por ejemplo, hay un libro que a mí me fascina, que es, debe ser una de las grandes obras de no ficción, por uno de los grandes escritores de no ficción. Estamos hablando de Jay Talese. Él es un escritor norteamericano, un periodista norteamericano, que tiene varios libros fundamentales para entender Estados Unidos y fundamentales para entender la crónica y la no ficción, como por ejemplo La Mujer del Prójimo, Motel Voyeur, y tiene uno que se llama Honrarás a tu Padre. Y que es la historia, Jay Talese logró estar varios años cerca de una familia de la mafia, Con el hijo, con el heredero de uno de los fundadores, digamos, de las cinco familias de Nueva York.
1: ¿Ya?
2: Y él escribiendo sobre cómo era la vida diaria de la mafia. Ay. Entonces conocía, iba a reuniones, estaba en las casas, y él decía, por ejemplo, que, o sea, la vida de los mafiosos es como súper fome, estar en las casas, viendo tele, tomando cerveza, y claro, de vez en cuando hay balazos, decía, pero no es como la mayoría del tiempo.
1: Claro.
2: Y ese libro, En realidad, a tu padre, es la historia de un joven, del hijo de este mafioso que no quería hacerse cargo. Y cuando el padre muere, está obligado a seguir con el negocio familiar.
1: Claro.
2: Y involucrarse con las estructuras de poder. Un libro fascinante.
1: Oye, qué entendido.
2: Honrarás a tu padre. Todo eso sale en este libro.
1: Ya. ¿Y hay alguna cosa como relacionada con Chile?
2: No aparece nada con Chile. Lo más cercano aparece Colombia, aparece México, como estos espacios donde el caso de Colombia, de Medellín. Por ejemplo, aparece mucho el narcoturismo. Hay muchas críticas a eso, como a cierta ostentación de lo narco. El Museo de la Mafia en Las Vegas, por ejemplo, cita ciertos circuitos turísticos en Medellín, y de cómo en el fondo los países, los estados y la ciudadanía también van de alguna forma... son súper importantes entre aceptar y rechazar la forma en que miramos estos crímenes.
1: Yeah.
2: Entonces, por ejemplo, ahí, que ahora que me lo mencionan, me lo recuerda, por ejemplo, habla de Robin Hood. Robin Hood es un personaje medio mítico que se supone era real, que después aparece en libros, se noveliza, digamos, su vida. Y Robin Hood era un bandolero, que le robaba a los ricos y le daba a los pobres. Pero finalmente era crimen organizado, entonces. Total. Pero él le daba a los pobres, entonces con eso generaba cierto estatus, cierto prestigio. Entonces es súper interesante cómo eso va estableciendo miradas y formas de interpretar estos mundos. Entonces, muy entretenido, Mafias, de Ryan Gingeras, este periodista norteamericano, que nos muestra la relación entre el crimen organizado.
1: Perfecto.
2: Y la economía, los estados,
1: eso
2: la sociedad.
1: Es importante, como para darle como el contexto institucional, el espacio que encuentra finalmente.
2: Exacto.
1: La mafia, la institución.
2: Exacto.
1: Para poder instalarse y corromper desde dentro.
2: Desde dentro.
1: Es la única manera.
2: Y que ese es el gran riesgo. Siempre se habla acá como de el crimen organizado, que con sus tentáculos se vaya a meter en el poder. Bueno, ese es el riesgo.
1: Perfecto.
2: Sí, así que bueno. Y lo segundo,
1: ¿más?
2: Una recomendación, una invitación. Hoy día, a mediodía, en un Dobran más, se estrena nuevo capítulo de Primer Párrafo, el podcast que yo hago de Truman Librero junto a mi amigo, mi hermano Costa Zafirópulos. Vamos a hablar de este señor, Jamel Brinkley. Él es un norteamericano, tiene publicado en español dos libros de cuentos. Este se llama Un Hombre con Suerte y tiene otro que se llama Testigo. Y es un autor afroamericano joven, que su temática son la masculinidad, la sociedad afroamericana, la gentrificación, Nueva York. Tiene una mirada muy contemporánea de la masculinidad y de cómo uno se convierte en hombre y en adulto, y sobre todo desde el mundo del mundo del afroamericano, que es una parte de la sociedad norteamericana un poco marginada, un poco cuestionada. Entonces tiene mucho con violencia, mucho como con abandono. Son cuentos precioso sobre esa temática, y vamos a estar hablando de esos temas y de estos libros en el capítulo que se estrena hoy en Spotify y en YouTube. Usted lo busca en Spotify y en YouTube como Primer Párrafo, no se puede suscribir, nos puede seguir, y hoy día a mediodía se suben esos capítulos sobre el capítulo sobre Jamel Brinkley.
1: Me encanta, excelente.
2: Esas,
1: oye, qué buenas
2: recomendaciones,
1: me encantó. La convicción y la pasión con la que hablaste de mafia está buenísimo.
2: Es que hemos muy
1: entretenido. Yo no me puedo seguir comprando todos los libros todos los días.
2: No, pues tenía que.
1: Además, que no alcanzo a leer, lo la cantidad que se venía acumulando.
2: Sí, no, pero entretenido. Es que además.
1: Yo no leo tan rápido como tú, Matías.
2: Es que además lo que te decía es que en la cultura popular hay tanto. O sea, Breaking Bad, Soprano, The Wire. Esas tres series que son las top de la historia.
1: ¿Sí?
2: Son tres series que tienen que ver con crimen organizado.
1: Claro.
2: Todos los libros de todas las novelas de True Crime, o sea, las películas, los documentales de True Crime. Entonces, muy entretenido ese tema.
1: Me encanta.
2: Mira, ahí está. Eso es Soprano.
1: Ah, buenísimo. Sí, pues toda la razón. Oye, Matías, que tengas un gran fin de semana.
2: Un abrazo, tú también.
1: Yo quiero seguir comiendo empanada.
2: Anticucha, empanada.
1: Anticucha, empanada,
2: sí. ¿Y terremoto? ¿Cómo andas con el terremoto?
1: No, muy dulce.
2: Sí, la gente le critica, sí, por eso.
1: Muy dulce, como que no sé.
2: Es como un terremoto o una diabetes, al tiro.
1: Sí, yo creo que me daría como algo.
2: Diabetes, pero al tiro. Bueno,
1: algo me pasaría. Oye, Matías, muchas gracias, que tenga un gran fin de semana.
2: Truman
1: Libreros, Tapman, que ya lo saben. Y a ustedes agradecer, por supuesto, la sintonía de esta mañana. 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
3: Bienvenidos, ¿cómo están? Estamos reunidos en torno a Cancionero, esta reunión, esta experiencia diaria, ¿no? De recordar canciones, de emociones, historias, cosas que pasaron un día como hoy. Y a pesar de que la semana está terminando el día de hoy, vamos a comenzar algo. Porque estamos comenzando el programa, pero también porque Michael Jackson nos dice que quiere comenzar algo. Wanna be started something.

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1: Nos vamos al 25 de septiembre, un día como hoy del año 2006. Una agrupación neoyorquina, norteamericana, pero que fue recibida con los brazos abiertos en Inglaterra, especialmente por esta canción. Esta canción se llama I Don't Feel Like Dancing, una canción que fue coescrita por la banda junto a uno de sus grandes ídolos, una de sus grandes influencias, que es Elton John. De hecho, Elton John además toca el piano, o sea que estamos escuchando, ese está interpretado por el mismísimo Elton John. Por supuesto que los ingleses abrazaron la música y las ganas de bailar con Sister Sister y la llevaron al primer lugar y se mantenía un día como hoy en esa posición. Por eso ahora la recordamos. Aquí está, este ritmo contagioso es solo Sister Sisters, I Don't Feel Like Dancing.

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1: Vicentico ya lleva muchos años comandando, liderando en el escenario el sonido de los Fabulosos Cadillacs cuando se atrevió a intentarlo como solista. Aprovechó un momento de calma, una especie de tiempo muerto del grupo y sacó su primer álbum. Vendrían felizmente un montón más el 2002. Ese disco inmediatamente cautivó a todo el mundo. Se llamaba simplemente Vicentico e incluía canciones escritas por el propio Vicentico, menos una. Una sola que es un clásico bonaerense, ¿no? La canción de Chico Novarro, Algo Contigo, que se transformó finalmente en uno de los éxitos más importantes de ese disco. Mira tú, vamos a emocionarnos con Vicentico. Aquí está Algo Contigo.

0: 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Nos vamos a una pausa y ya volvemos.
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12: Estamos de vuelta en Canción Canzonero con sonido ochentero. Esto es Real Life. Send Me an Angel.

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1: Este es un caso muy, muy propio del mundo actual, ¿no? Will Smith, uno de los actores más queridos, más adorados, uno de los más simpáticos. Todo el mundo palmoteaba a Will Smith hasta la famosa escena en la entrega del Oscar con el cachetazo a Chris Rock. Y de ahí como que ha quedado abollado hasta el día de hoy. Entiendo que vienen películas pronto de este talentosísimo actor que inicialmente era rapero, ¿no? Bueno, está de cumpleaños, lo estamos saludando. Nació el 25 de septiembre de 1968 en Filadelfia y fue inicialmente conocido como The French Prince y formaba parte del dúo de hip hop DJ Jazzy Jeff and The French Prince. Después triunfó en la televisión primero con esta serie que se llamaba El Príncipe de Bel-Air, ¿se acuerdan? Y después saltó a la pantalla grande y se transformó en uno de los actores más carismáticos y más vendedores del momento. Pero siguió de vez en cuando sacando algún éxito musical. Getting Jiggy With It, por ejemplo, Miami también, y esta canción que está, por supuesto, incluida en la película del mismo nombre que él protagonizaba. Aquí está Will Smith en su día de cumpleaños, Men in Black.

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1: Las historias de las canciones siempre son interesantes. Esta canción se llama Bette Davis. Hay los ojos de Bette Davis. Bette Davis, por supuesto, la famosísima actriz que triunfó en el mundo del cine mudo y después alcanzó a traspasar un poco el cambio de formato. Bueno, la canción fue compuesta en el 74, pero la versión que grabó una de sus autoras, Jackie DeShannon, no pasó más allá. Era una canción que originalmente tenía un arreglo de piano, rhythm and blues, tenía algo de secciones de viento, pero no se transformó en el éxito que sí consiguió cuando en 1981 Kim Carnes la regrabó. Y gracias, yo creo que en gran parte, a este arreglo que tenía un sintetizador como protagonista, ¿no? Ese que está sonando y al comienzo. Y la canción fue un éxito absoluto, llegó al número uno. La actriz Bette Davis a esa altura tenía 73 años y cuando escuchó la versión de Carnes y se convirtió en un éxito, le escribió cartas tanto a Kim Carnes como a los autores, a Donna Ways y Jackie DeShannon, para agradecerle de que su nombre volviese a estar en el nombre de todo. Decía, ahora tengo un nieto que por fin me admira. No sabía qué hacía yo. Así que, además, se transformó en amiga de Kim Carnes. Se veían de vez en cuando. Tras ganar los premios Grammy, por ejemplo, Kim Carnes, Bette Davis le mandó rosas para felicitarla. Aquí está, Kim Carnes, Bette Davis Eyes.

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12: De vuelta, estamos en Cancionero, estamos en Radio 13C. Esto es Sting, If I Ever Lose My Faith in You.

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1: Esta es una canción fantástica, una canción que se nos formó en el único gran éxito internacional de la banda norteamericana Rusted Root. Pero la historia llama la atención y vale la pena revisarla. Esta es una banda que se formó en Pittsburgh, en Pensilvania, y este es, como decía, su principal éxito, que apareció en 1994. Y este es un grupo que se formó para llevar adelante una fusión de muchos géneros, ¿no? Hay algo de música acústica, de rock, de world music, sin duda, y principalmente tiene una sección de percusión que tiene influencias latinoamericanas, por supuesto, africanas, algo india, también de nativo americana. Michael Glavicki, que es el vocalista del grupo, dijo en algún momento en una entrevista que el álbum de Soul de Peter Gabriel de 1986, que empezó a involucrar, ¿no?, a jazz, uno duro, sonidos, instrumentos del mundo, de África, de Latinoamérica, cosa que también después hizo Paul Simon y, bueno, un montón de otros artistas, los influenció mucho para incorporarlos en su propia música, lo que se llamaba el World Beat. Y esta canción tiene de eso, absolutamente. Aquí está Rusted Root, Send Me On My Way.

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1: Vamos a escuchar a No Doubt, esta canción que fue compuesta por Gwen Stefani y Tom Dumont, y que tiene esta guitarra, ¿no?, tan fantástica, este ritmo de ska, ska punk, diría yo, ¿no? Tiene una vuelta de tuerca al ska, y tiene el sintetizador ahí permanente, y una letra muy interesante. El caso de No Doubt siempre estuvo presente, esto de decir cosas. Es una canción que habla acerca de lo mucho que el género femenino es exigido en el mundo y cómo enfrentar aquello. Composición del álbum más exitoso en la carrera de No Doubt, Tragic Kingdom. Aquí está Just a Girl.

0: 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Nos vamos a separar unos minutos nada más, pero nos queda todavía. No se vayan, que sigue Cancionero.
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0: Volvemos con el extraordinario, fantástico sonido de YouTube. Ella se mueve de formas misteriosas. Aquí está, YouTube.

0: pieza maestra de la música tiene un lugar privilegiado en nuestro cancionero. 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
1: Después del éxito arrasador del álbum Kick de la banda australiana INXS, muchos decían, esto es imposible que lo repitan. Sin embargo, el grupo logró mantener las expectativas muy altas y satisfacerlas, sin duda, cuando un día como el 25 de septiembre de 1990 lanzan su séptimo álbum de estudio, que se llama simplemente X. El disco fue un éxito de crítica y también comercial, con éxito en todas partes del mundo, con singles de mucho, mucho éxito en todas partes, como Suicide Blonde, Disappear, Bitter Tears, muchas canciones que fueron importantes y que mantuvieron a la banda haciendo giras por todas partes del mundo. Aquí está INXS, Suicide Blonde.

0: Un recuerdo de los 80 en Cancionero.
1: Esta es una banda, Mr. Mister, que tal como por ejemplo Toto, hay un montón de otras bandas, pero son músicos de sesión que de pronto se miran y dicen, y si hacemos una banda nosotros, porque es siempre estar tocando para otro. Por ejemplo, el líder, ¿no? El vocalista Richard Page había trabajado y había entregado música para Michael Jackson, para Rick Springfield, Donna Summer, Kenny Loggins, Al Jarreau. Todos los integrantes de la banda también lo habían hecho. Trabajado con un montón de artistas. Y dijeron, bueno, traigamos todas estas influencias y formemos una banda. La banda fue muy exitosa entre el 82 y el 90, cuando se separaron. De hecho, vinieron al Festival de Viña con este álbum, Welcome to the Real World, del 85, como su más importante producción, con hartos éxitos y con un sonido que, muy cuidado, consiguió varios éxitos. En el Festival de Viña fueron polémicos, porque estamos hablando de que vinieron hacia el final de los 80, antes del plebiscito, y en algún momento Richard Page sacó un papelito y lo leyó en español, llamando a la ayuda frente a los actores chilenos que habían sido torturados y atrapados y detenidos, algo así. Para la televisión del momento fue un momento complejo, no sabían si cortar, no cortar, qué sé yo. Vamos a escuchar a continuación a Mr. Mister. Esto es Broken Wings.

0: 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Llegamos de esta forma al final del programa de hoy. Les deseo un excelente fin de semana. Nos volvemos a encontrar el lunes a las 10 de la mañana. Chao.
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1: El precio es lo que pagas. El valor es lo que recibes. Warren Buffett.

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1: ¿Solo puedes entrenar el fin de semana y sientes culpa por eso? No, está perfecto. Lo importante es que hagas actividad física. Hay estudios que han demostrado que con 150 minutos de actividad física a la semana moderada o 75 minutos de actividad intensa, estás cumpliendo una muy buena dosis y necesaria de actividad física. La evidencia demuestra que con estos minutos es posible tener una mejor calidad de vida. Lo importante es moverse. ¿Dormiste pero no descansaste? 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Lo que sí es importante es que si pasas 5 días a la semana sin actividad física, hacer solamente deporte el fin de semana puede aumentar tus riesgos de lesiones. Por lo tanto, es importante calentar bien, comenzar gradualmente y evitar que tu cuerpo se exponga a las lesiones. Ya lo sabes, si solamente puedes hacer deporte el fin de semana, no sientas culpa. Lo importante es moverse y verás que con el tiempo lo vas a necesitar con más frecuencia. Esto es Buen Vivir.
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13: La estrategia consiste en elegir lo que no se va a hacer. Michael Porter. 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
1: ¿Vas a levantar algún objeto pesado, un bidón, una maleta o una caja? Pon mucha atención a estos consejos para evitar lesionarte la espalda. La clave no es usar más fuerza, sino más bien aplicar una técnica correcta. Primero, acércate lo más posible al objeto. Luego, separa tus piernas al ancho de los hombros y flexiona las rodillas. Mantén la espalda lo más recta posible y, lo más importante, activa tu abdomen y levántate usando la fuerza de las piernas, no la fuerza de la espalda. ¿Dormiste pero no descansaste? Chronobiotic es el probiótico de precisión que te ayuda a equilibrar tu microbiota para lograr un sueño más reparador. Chronobiotic es ciencia. Y por supuesto, si estamos hablando de un objeto demasiado pesado, nunca lo levantes solo. Lo importante es que actives tu abdomen y no tu espalda. Ojalá usa lo más posible tus piernas. 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
1: El mejor homenaje que le podemos hacer al cineasta Patricio Guzmán, recientemente fallecido a los 85 años en París, es ver su obra maestra La Batalla de Chile, una pieza documental gigante y en la que el director se propuso retratar uno de los momentos más importantes y oscuros de nuestro pasado, los revolucionarios años 70, la UP, el golpe militar y la represión. Disponible en la plataforma Mubi, las tres partes de La Batalla de Chile ofrecen una mirada indispensable de la historia reciente de nuestro país.
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1: ¿Te pasa que en invierno suena la alarma y te cuesta mucho más levantarte? Esto tiene que ver con nuestro reloj biológico. Te cuento. Nuestro cuerpo funciona como un reloj biológico y esto responde a la luz. Como en invierno amanece más tarde, la luz nos impide estar activos a la hora que suena nuestro despertador en invierno. Esto tiene que ver con la producción de melatonina, la hormona que regula nuestro sueño. Por eso, cuando suena nuestra alarma en invierno, sentimos que todavía tenemos ganas de seguir durmiendo. Por eso, una de las mejores formas de despertarse en esta época es exponerse a la luz solar lo más pronto que puedas. Abrir las cortinas, ojalá hacer alguna actividad en el exterior que le diga a tu cerebro y a tu cuerpo que ya empezó el día. ¿Dormiste pero no descansaste? Prueba Chronobiotic, el probiótico de precisión que ayuda a equilibrar tu microbiota para lograr un sueño más reparador. Chronobiotic es ciencia. Por eso, si cada mañana te cuesta mucho levantarte, no es que sea flojera. Y probablemente sí, puede que estés un poco más cansado en esta época del año. Pero definitivamente aquí la biología juega un rol muy importante. Busca luz natural en vez de apretar el botón postergar cuando suena tu alarma. Esto es Buen Vivir.
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13: El encuentro de dos personalidades es como el contacto de dos sustancias químicas. Si hay alguna reacción, ambas se transforman. Carl Jung.

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9: Estamos a las 6:01, iniciando una nueva edición y la que pone término a esta semana de corresponsales. 25 de septiembre, ¿cómo se fue septiembre?
10: Costó esta semana, Comparini, hay que decirlo. Post fiestas patrias, siempre la cosa como media máquina, un poquito como.
9: Pero mañana.
10: Cuesta arriba.
9: Mañana el 18, chico.
10: Nunca he entendido ese concepto. ¿En qué consiste?
9: Es que no es ahora, es un fin de semana largo que hay más adelante.
10: Ah, no, pero no era el 18 chico como el inmediatamente después, como para los motivados. Pero nunca he entendido si trata como esa carne que quedó como en el refrigerador.
9: Sí, es como el último esfuerzo de
10: lo que quedó.
9: De celebración, sí.
10: Las botellas semi vacías.
9: Sí, sí, sí. Debe ser este fin de semana. En realidad es una tradición que está terminando.
10: En desuso, terminal ya. Oye, vamos, lo que no está terminal son las noticias de hoy. Vamos a revisar las informaciones más relevantes de Chile y el mundo.
9: El Servicio Nacional de Prevención y Respuestas ante Desastres.
10: SENAPRED.
9: Es el título más largo. Me imagino el director general de esa cuestión. La tarjeta es larga. No cabe. Ya bueno. Reportó más de 400 personas afectadas.

0: una vez venía de vuelta al sur y siempre cuando viajamos a Valdivia hacemos el punto medio para no manejar tantas horas en Saltos del Laja. Sí. Que es un hotel muy notable ese, porque está como detenido en el tiempo. Su restaurante, sus habitaciones. Entonces es muy pintoresco ese lugar. Pero nada haría presagiar que en medio de un temporal básicamente se estaba viniendo la...
1: Ah, mira.
0: El salto se estaba viniendo encima. Y todo semi-inundado, pero efectivamente el espectáculo... Increíble. O sea, pero el agua, pero toneladas y toneladas de agua... viéndolo ahí mismo, porque ese hotel, Salto del Laja, que es un clásico, está ahí encima.
1: Sí, ya bueno, nos quedamos con ese mes.
0: Claro, bonito, ¿no?
1: Perfecto.
0: Oye, tras la declaración conjunta publicada por los expresidentes Michelle Bachelet y Gabriel Boric, donde instaban a reconsiderar la permanencia de Chile en el llamado Escudo de las Américas, el ministro de Seguridad, Martín Arrau, llamó a los exmandatarios a la cautela y sostuvo que son noticias que hay que ir viendo con prudencia. En la misma línea, el subsecretario del Interior, Máximo Pavés, también se sumó y afirmó que este no es el camino de la política exterior.
2: Yo soy muy respetuoso de la institucionalidad del presidente, de los expresidentes, respeto su opinión, pero lo primero es la cautela, la calma, lo hemos dicho muchas veces. El crimen organizado, ustedes mismos en las preguntas han hablado de crimen organizado, es una realidad presente en Chile, es un crimen que no respeta fronteras. En Chile hay grupos extranjeros operando, hay tráfico de drogas que viene de otro país, en fin, de otros países. Hoy día tenemos que hacernos cargo de un crimen organizado. La manera correcta de hacerlo es organizándonos, sobre todo entre países que a veces conversaban poco.
3: No nos parece que una declaración pública sea el camino de poder expresar las posiciones respecto de la forma en que se conducen la política exterior. Si bien es cierto, respetamos las opiniones legítimas, no nos parece que los presidentes usen la política exterior de Chile para poder representar o atacar al gobierno en una materia que es muy importante para todos los chilenos, que es mejorar la persecución del crimen organizado.
1: Oye, lo que más me llama la atención es que es interesante que el ministro Arrau dice, para combatir el crimen organizado, lo que tenemos que hacer es organizarnos.
0: Suena fácil, ¿no?
1: Sí. La Fiscalía confirmó la investigación de la denuncia presentada por parlamentarios luego de que el embajador de Estados Unidos, Brandon Judd, afirmara en una entrevista hace algún tiempo en CNN que la inteligencia estadounidense tenía un análisis que vinculaba al estallido social del 2019 con organizaciones de izquierda, lo que encendió alarmas por presunta entrega irregular de información reservada del sistema de inteligencia chileno a Estados Unidos. Bueno, ahí tendrán que investigar quién le pasó información a quién. Porque al final el embajador dijo, no, en realidad, no, todo me enteré por la prensa chilena.
0: Claro, esta es una vuelta tan absurda. Aquí donde se despilfarran recursos públicos, comparín, ¿eh? Está claro que el embajador, que sabemos, tiene poca experiencia. Tira esta bombita.
1: Petardo.
0: Es un petardo, claro, que tiene corta vida. Y después reculó rápidamente, dijo, no, bueno, como lo que es de público conocimiento. Y todas las independencias públicas, investigación, fiscalía, los parlamentarios, haciendo comisiones, dando puntos de prensa, si en realidad no tiene información de nada. Han pasado cuántos años y todavía nadie sabe quién demonios quemó el metro.
1: Mejor que investiguen eso.
0: El Servicio Electoral va a presentar un eventual recorte de 15% del presupuesto 2027. Con esto se levantaron las alertas de parte de la presidenta del Consejo Directivo del CERVEL, Pamela Figueroa, advirtiendo que la reducción podría afectar la transmisión de resultados electorales y la fiscalización de candidatos, además de los gastos de cada partido. La líder del ente sostuvo que, a pesar de no existir elecciones durante el próximo año, los recursos están destinados a preparar tecnología y personal que participa en la transmisión del resultado preliminar. Sin embargo, el subsecretario Máximo Pavés descartó que la rebaja afecte el funcionamiento del organismo. Esto es raro porque si la mandamás del CERVEL, la que está a cargo del sistema, dice que esto puede afectar la fiscalización, la tecnología, la transmisión de resultados, ¿por qué el subsecretario dice no, este recorte no afecta al organismo? Pero si lo está diciendo la persona a cargo.
1: Pero puede ser.
0: ¿Qué sabe el subsecretario de cómo opera al interior el CERVEL?
1: Sí, pero puede ser, es de una opinión así desde afuera. Puede ser de que tiene cierta lógica que el presupuesto para el CERVEL debiese ser distinto para año electoral que para año no electoral.
0: Es que lo que defiende la presidenta...
1: Es que están practicando para cuando venga.
0: Claro, es que no, porque no hayan elecciones...

0: no, no se está haciendo trabajo justamente pero, la previa.
1: Pero podría ser un poco más barato que el del año que sí hay elecciones. Entonces podría, no sé si 15%, pero podría ahorrarse un poquito de plata. Que negocien. Los dichos de la presidenta del Senado, Paulina Núñez, generaron polémica y fuego cruzado en el oficialismo. Lo anterior, tras afirmar ella que en La Moneda se requiere una cirugía mayor, afirmando que al interior del gobierno se nota el déficit político, que duda cabe, dijo que se nota en el gabinete. Dentro de la colectividad, Republicanos cuestionó el tono a través de este programa que se llama Me enteré por la prensa de T13. Desde el sector parlamentario dijeron la lealtad con el gobierno también se demuestra en estas cosas. Se enojan que critique al gobierno en un programa de televisión.
0: Oye, se espera una alza en las bencinas para el próximo jueves 1 de octubre, así que vamos llenando el estanque. El anuncio será hecho por la Empresa Nacional del Petróleo el próximo día miércoles y las proyecciones por su alza apuntan a un incremento en el valor de bencina y diésel, sobre todo este último, cuya subida apunta hasta 110 pesos en su valor.
1: Había subido hace poco 100 pesos también, pero fue el que más bajó cuando bajó.
0: No, fantástico.
1: Sí, ya me olvidé. El Team Chile sumó una nueva victoria en los Juegos Suramericanos 2026 con el triunfo de Jesús Martínez, quien se impuso en el kayak cross y conquistó la medalla de oro número 41 para la delegación nacional en Santa Fe. Por otra parte, la Roja Sub-20 cayó 2-1 ante Perú. Selección que se quedó con el bronce en la disciplina. Mira, estuvimos ahí en la pelea. Viste que Chile perdió en el minuto... jugó bastante peor, pero perdió en el minuto alargue con Paraguay. Y Paraguay le ganó y de Argentina el oro. Y ahora Chile pierde con Perú.
0: No.
1: ¿Quién entiende? Bueno, Chile se mantiene en el quinto lugar con un total de 159 medallas, 41 de oro, 53 de plata y 65 de bronce.
0: Bien, nos ha ido igual. Oye, una mala noticia para las artes. Falleció la pintora y dibujante Carmen Aldunate a los 86 años. Lo confirmó el Museo Nacional de Bellas Artes a través de las redes sociales, destacando su amplia trayectoria y participación activa de sus obras en las dependencias de Bellas Artes. A ello se sumó el Ministerio de las Culturas, las Artes y el Patrimonio. El ministro Undurraga señaló que Aldunate se posiciona como una de las artistas más influyentes en la historia del arte chileno y latinoamericano.
1: Oye, una pena. Su obra es realmente fantástica. Y reitero aquello, ¿qué le habría costado a el ministro Undurraga haber hecho exactamente lo mismo con Patricio Guzmán hace nada?
0: No, pero ojo, lo dijo.
1: Ah, ¿lo dijo?
0: Lo dijo.
1: ¿Y nadie lo
0: O
1: costó?
0: Sea, palabras...
1: similares.
0: Palabras de esta naturaleza, de esta nomenclatura, ¿no? Como la declaración oficial del ministerio a través del ministro.
1: Ay, pensé que no había
0: sí se hizo.
1: Nada.
0: Lo que no se hizo fue
1: luto oficial,
0: sí, bandera bueno, mediasta.
1: Eso es más discutible. Ahí cada gobierno define cuándo se declara luto, pero yo pensaba que no habían dicho nada.
0: No, sí, si el ministro habló.
1: Me retracto. El diario estadounidense The New York Times publicó su listado de las 100 mejores series de televisión del siglo XXI.
0: ¡Ay, qué bueno esto!
1: Y eligió a Breaking Bad como la mejor producción estrenada desde el año 2000 hasta la fecha.
0: ¡Ay, qué muy bueno, Breaking
1: Bad! La lista fue elaborada por más de 500 figuras y destacadas de la industria audiovisual, destacando series como The Wire, Succession, 30 Rock y Game of Thrones. Lo vamos a comentar más adelante para que los que le han visto la serie sepan cuáles son las que están.
0: Mientras escuchamos a UB40... con este
1: cover. ¿Te gusta más o menos que la original de Elvis?
0: No, la de Elvis es inigualable. Este es un buen cover, pero la de Elvis es inigualable.
1: Perfecto, aquí está.

0: ya las 6 de la tarde con 15 minutos con Parini. Se produjo en la ONU, que nos ha dado momentos bien tensos, otros, ¿cómo llamarlos? Un poquito tristes, ¿no?
1: ¿Un momento de humor?
0: Un momento de humor, podríamos decir. Aquí hay un troleo monumental al presidente, producto de su pronunciación del idioma.
1: El fuerte de él es el alemán, pues.
0: Ah,
1: ¿por qué
0: correcto.
1: No lo dijo en alemán?
0: Mira, porque su primer discurso, en el pleno, ¿no? Ya sabíamos que era en español, se discutía si iba a ocupar teleprompter o no, él dijo me lo sé de memoria. En línea general él lo hizo bastante bien, el único problema como que habló muy mal de Chile y después los analistas decían, oiga, presidente, la ropa sucia se lava en casa, ¿cómo sale frente a la ONU a contar todas las problemáticas que tenemos acá?
1: Mala venta,
0: digamos. Mal marketing. Pero bueno, el asunto es que ahora...
1: Pero dijo también que Chile estaba de vuelta. Acuérdate del eslogan ese.
0: Ah, cuando yo te comentaba que sentía que había una buena performance como la vuelta del cast candidato. Mm. Tenía un poquito de eso, ¿no? Pero bueno, vamos a escuchar lo más comentado en redes hoy.
1: Y esto fue en otro discurso distinto, momento.
0: Fue como en una mesita esto. Fue una mesita de trabajo. Muchos decían que le apretaba el nudo de la corbata y que le apretaba las cuerdas vocales y por eso hablaba así.
1: A ver cómo dijo.
2: Chile has created a task team with the mandate to develop a pilot project connecting our national efforts to the global dimension of the Global Ocean Observation System. We are confident that this collaborative
0: effort... Fíjate que
1: esto lo nació justo para el 18.
0: Está como curado, ¿no?
1: Oye, tiene de verdad algunas palabras absolutamente equivocadas la pronunciación. Hay otra que está más o menos normal, que no se pronuncie bien algunas formas, pero hay unas que están derechamente confundidas. Qué curioso,
0: ¿eh? Lo mejor son los comentarios, ¿eh? Lucho Jara no se atrevió tanto.
1: No, sí, que criticaban a Boric, pero tampoco era bueno para el inglés.
0: ¿Qué importa si usa corbata? Porque claro, Boric también lo criticaban por la iglesia, pero sin corbata.
1: Claro. Mira tú, pero le da cierta onda a su participación entonces. Oye, ¿viste?
0: Que hay un comentario muy bueno, que alguna vez él confesó que, dice como, ¿te acuerdas que alguna vez dijo que el presidente, que su familia tuvo que decidir quién tendría que ir a estudiar al extranjero? Como que en el fondo no alcanzaba la luca. Entonces aquí este usuario dice, bueno... Esto confirma que no fue él.
1: No ganó.
0: No ganó la beca.
1: Oye, la Policía de Investigaciones alertó sobre una nueva estafa. Así que atención a todos aquellos que han pasado por esta difícil situación, que es que se les pierda la mascota, el perro, el gato, y entonces a través de redes sociales llaman a cualquier persona que
0: lo
1: vea.
0: Antes era solamente como un flyer en el barrio, en la plaza, árboles. En los árboles, y ahora ese flyer es digital, porque uno postea, sube la imagen, la replican tus amigos, tus seres queridos, y muchas veces funciona. El problema es lo que acaba de pesquisar la PDI. ¿De qué se trata esta estafa? Tú haces estas publicaciones y el delincuente lo que hace es escribirte y te dice...
1: Yo tengo el perro.
0: Oiga, señor Comparini, ¿sabe que encontramos su mascota? La pillamos por acá, por el barrio, andaba perdido, andaba famélico.
1: Y yo te digo, ¿y cómo estoy seguro que usted es el que lo tiene?
0: Ah, porque mire, de aquí tengo una fotito, le mando una fotito, ahí va, ¡prim!
1: Y manda foto así, foto
0: de
1: la cola.
0: Foto hecha con inteligencia artificial.
1: Ah, porque...
0: A partir de la imagen que tú subiste en redes sociales, incluso... Han hecho hasta videos falsos con inteligencia artificial a partir de tu foto. Entonces, uno está...
1: ¿Y qué pasa después? Ya listo...
0: Comparini está con la guardia baja.
1: Le creo. ¿Qué hacemos ahora?
0: Entonces le dice, bueno, señor Comparini, entonces ya que yo tengo su mascota y usted necesita que le devuelva su mascota, entonces yo le solicito un dinero en efectivo a cambio de devolverle el animal, porque es la única forma que puede devolverle el animal.
1: Lo he cuidado y lo he alimentado.
0: Claro, llevamos aquí 2 semanas alimentándolo, estaba famélico. Estaba esmirriado famélico. Y en ese minuto de desesperación, producto del cariño y la desesperanza y el momento, digamos, la gente deposita. Todo eso es falso.
1: ¿Sabes lo que hay que hacer? Hay que decirle, ok, hagamos lo siguiente, ponga a mi perro cerca de cuestiones.
0: Que me hable.
1: Hágale la siguiente pregunta. ¿dónde fue que nos conocimos?
0: Claro. No, pero fuera de broma, lo que indica la PDI es que, uno, no hay que apresurarse en entregar el dinero y hay que empezar a comprobar si esta historia es verdadera o no.
1: Una mancha, por ejemplo, que no se ve.
0: Claro.
1: ¿Dónde tiene una mancha en la guata?
0: Exacto. Preguntas específicas de la mascota, de características muy puntuales y que, obviamente, si se trata de un timo, el delincuente no va a ser capaz de responderlo y va a cortar.
1: Claro. La otra es decirle, bueno, pero se ha portado bien. Sí, señor, estaba perfecto acá. Se lo vendo.
0: Claro.
1: ¿Se lo quiere quedar? Se lo vendo.
0: Se lo vendo. Es decir, usted me debe plata, señora, ahora. Ahí está.
1: Ya, hay que tener cuidado.
0: Hay que tener cuidado. Esta, pero qué triste, ¿eh? Porque en el fondo se aprovechan del... Hoy día las mascotas son como verdaderos hijos. Sí. O sea, el dolor de una persona que pierde su mascota...
1: Está con la guardia baja, sí.
0: Y el delincuente va, se aprovecha, te afana dinero y, por supuesto, ni siquiera tiene tu mascota.
1: Qué poca sensibilidad. Por cierto, poca sensibilidad de los franceses. ¿Viste lo que está pasando ahora?
0: No, increíble este meme, ¿eh?
1: En Francia, de pronto, así como si no se supiera...
0: Oh, oui, oui.
1: Descubrieron de que Chile es súper flaco. Que es un país flaquito y se agarraron la broma de mandar, como siempre ocurre con los virales, con los memes, millones de formas en que, por ejemplo, una cama larga, de verdad.
0: Y angostísima.
1: Dice, esta es la cama de los chilenos.
0: O una sala como de clases, pero donde hay pupitres que llegan al fondo con un...
1: En un pasillo.
0: En un pasillo, pero ínfimo, y que llega al fondo con la pizarra. Y así, esto se ha hecho tan viral, pero yo lo miro como imagen país, fíjate. Marca Chile, yo creo que en este minuto debe estar descorchando champaña, porque convengamos que somos un país pequeño, alejado. A pesar de la aldea global, poco y nada se conoce a Chile en el mundo. Es como te dicen Alexis Sánchez, Pinochet, antes Zamorano, y el vino, Neruda. Es muy vago lo que se sabe. Ahora por lo menos la gente sabe dónde estamos, cómo funciona el mapa.
1: Y se van a grabar nuestra imagen. Yo pondría, la imagen debiese ser nuestro mapa. Somos largos, el tamaño sí importa.
0: ¡Opa! Muy bueno, compañero. Y con esto revitalizamos la figura del Indio Pícaro. Muy bueno, muy bueno.
1: Oye, tú sabes, lo más increíble es que este viral francés ya se extendió para otro lado y llegó a Argentina y los argentinos se picaron. Dijeron, nosotros somos los únicos que podemos reírnos de los chilenos.
0: Sí, sí, nosotros somos los únicos.
1: ¿De dónde salieron los franceses? ¿Qué derecho tienen ellos?
0: Eso, ¿qué se creen los franceses? Somos los únicos que podemos burlarnos de los chilenos.
1: Y lo hacen harto.
0: Qué notable, ¿eh? Claro. Y vale raro. Yo lo encuentro notable. O sea, que los franceses se burlen de nosotros, ya que sepan que existimos, compañero, y yo ya me doy por pagado.
1: Oye, un dato curioso, y esto es muy chileno. A propósito, estamos hablando de Chile. Viste que, en realidad es chileno, pero tiene que ver con la inmigración también. En la municipalidad de Cerrillos dieron a conocer la detención de un señor que estaba haciendo trampa para pasar el examen de manejo, el examen de teórico, ¿no? Pero estaba con un sistema absolutamente sofisticado, tenía una cámara espía, un auricular, un teléfono celular y un módem con conexión a internet y le iban soplando todas las preguntas. Y cuando lo detuvieron, el tipo dijo, es que yo pagué 500 mil pesos a una empresa que me aseguraba que me iba a ayudar a sacar esta cuestión. Ya pagué la mitad y ahora tengo que pagar la segunda mitad.
0: No, esto es muy grave. Es una red para que una persona que no tiene ningún conocimiento saque su licencia. Ojo, que no es la nuestra, la B.
1: Es la A.
0: Es la A de conductor profesional, digamos. O sea, es alguien que tiene que tener más herramientas para enfrentar la calle. Y este sistema, como bien decías, cámara espía, auricular, teléfono celular, módem, delata una red porque ya se sabe que este tipo no es el primero. El municipio ya delató que hay otras 11 personas que fueron detectadas haciendo este u otro método similar para sacar la licencia de forma truculenta.
1: ¿Dónde se equivocaron? Porque no se sabe si son hartas personas que tienen el mismo servicio o es una empresa, un negocio que tiene entonces articulado por distintas partes. No debiesen haber anunciado que este tipo lo habían pillado. Lo llevan a un lado, le dicen, Violita, ah, todavía tiene que pagar la otra mitad, perfecto.
0: Listo.
1: A cambio de que a usted no le va a pasar nada,
0: usted
1: nos va a ayudar a pillar a usted. Cuando vaya a pagar el otro, dile que se van a juntar en toda la parte y toman preso al gallo.
0: Qué buena técnica,
1: compadre. Porque es que no han visto películas estos gallos.
0: Claro, eso es muy de película policial.
1: Es tele,
0: claro,
1: ahora no sabe, no
0: ha pillado. Y ahora, por supuesto, que este método se desbarata, nunca más se supo. ¿Y cómo agarramos al ñato? Ahora, el asunto es que igual tenía un módem con conexión a internet. Yo diría, por ahí lo pueden rastrear.
1: Vamos a ver.
0: ¿De dónde viene la señal?
1: Ya, va a estar atento a ver si lo pillan. Ojalá.
0: 6:24. 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
0: Oye, empieza la primavera y empieza la temporada de alergias. Así que vamos a hablar de este que es un problemazo para muchos por estos meses con el inmunólogo de la Clínica Santa María, el doctor Pablo Rabi. Breve alto y tenemos todos los tips para las alergias primaverales. No te vayas. No te muevas. Nosotros, al menos, no nos vamos a ninguna parte. Ya vuelve Corresponsales en Radio 13C.
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1: Faltan 28 minutos para las 7. Me acuerdo que tenía un profesor que nos decía a mí y a otro compañero que hablamos mucho en su clase que teníamos alergia al estudio. Y la verdad es que...
0: Preguntémosle al doctor a ver si es posible.
1: Que era súper injusto lo que nos decía. Así que vamos a hablar con el doctor Pablo Radi, que nos va a hablar de justamente lo que viene en esta época, que son las alergias por el polen, por la hoja, no sé qué, la abeja. No
0: ¿Cómo
1: sé.
0: Está, doctor?
18: Hola, buenas tardes, Ignacio, Marcelo.
0: Oiga, bueno, Marcelo abrió un portal acá porque también hay otro que tiene la alergia a la pala y me gustaría saber si eso médicamente se puede
1: diagnosticar.
18: ¿Qué me dice usted? Lamentablemente es un tratamiento muy difícil.
1: Muy largo
0: y costoso. Oiga, Doc, pero hablando en serio, primavera, estornudos, congestión nasal, picazón en los ojos. Hay gente que está en mi entorno de laboral, familiar, que la verdad llega la primavera y se empieza a convertir en una verdadera pesadilla. ¿Es algo usual de Santiago? ¿Tiene que ver con la contaminación que también tenemos acá en la capital? ¿O esto es un fenómeno que ocurre en las primaveras de todo el mundo?
18: Tiene mucho que ver con las características climáticas de cada lugar. Por ejemplo, o sea, estamos hablando de la alergia a la primavera, o sea, alergia al polen que liberan ciertas plantas en esta época del año. En esta época específicamente, árboles, un poquito más entrada a la primavera o hacia el verano, polen de pasto, y más hacia el verano, otoño, polenes de maleza. Cada ciudad o lugar de o asentamiento tiene características climáticas propias que hacen que haya más polinización, menos polinización. Hay otras partes del mundo, por ejemplo, climas más tropicales, en que las alergias a los pólenes no son tan frecuentes o no afectan tanto a los pacientes, pero hay otro tipo de alergias que sí. Por ejemplo, la alergia a los ácaros del polvo doméstico. Eso se ve más en climas tropicales, más que, o en climas más húmedos en realidad, más que el clima de Santiago. Si la contaminación influye o no, eso se sabe que influye e influye mucho. Hay una relación muy directa entre el aumento de la contaminación ambiental y el aumento de, no solamente de que del aumento, o sea, que las plantas polinizan más en lugares más contaminados, sino que también el polen es más agresivo y más capaz de provocar síntomas en pacientes alérgicos. Eso está demostrado con estudios bastante serios.
1: Doctor, ¿por qué hay gente que es alérgica y gente que no? ¿Qué es una cosa como del azar? ¿Es como que le tocó la bolita y listo?
0: ¿O es genético?
18: Es más o menos así. Tiene un componente genético claro, en el sentido de que un niño cuyos padres no son alérgicos tiene menos probabilidades de transformarse en alérgico a algo en su vida que un niño cuyos padres ambos son alérgicos o uno de ellos es alérgico. Ahora sí, lo que siempre preguntan los papás o consideran es que las alergias específicas son las que se heredan, y eso no es así. Lo que se hereda es la tendencia a hacer alergias de cualquier tipo, pero si el papá, por ejemplo, es alérgico a una cosa en específico, no es esa cosa específica a la cual va a ser alérgico el hijo necesariamente, sino que tiene más probabilidades de ser alérgico a cualquier cosa.
1: Y ahora, ¿y eso se desarrolla desde niño siempre, o puede de pronto una persona adulta empezar a ser alérgico al polen del, ¿cómo se llama?, estos plátanos orientales?
18: Sí, lamentablemente las alergias pueden aparecer a cualquier edad. Hay algunas que se manifiestan bien temprano en la infancia, por ejemplo, algunas alergias alimentarias, pero la verdad es que uno puede hacerse alérgico de un día para otro a cualquier edad, a algún polen, a algún alimento, a algún medicamento.
0: Oiga, Doc, ya que Marcelo lo mencionaba, el tema del plátano oriental tan extendido en la región metropolitana, en Santiago es como cada cuadra puede estar tapada en plátanos orientales. ¿A nadie se le ocurrió que esto podía generar una problemática alérgica? Porque muchos se preguntan, ¿por qué se escogió esa especie y no otra para poblar de verdor la capital?
18: A ver, lamentablemente el tema de las alergias respiratorias, si bien ha existido hace mucho tiempo, desde hace 100 años que hay
0: registro,
18: artículos científicos que lo manifiestan, ha habido un aumento en la prevalencia de ese tipo de alergias que es impresionante. O sea, si hace 50 años o hace más era poco frecuente que una persona fuera alérgica al polen, ahora es lo más frecuente que hay. De hecho, probablemente uno cada cuatro personas tiene algún tipo de alergia.
1: ¿Y qué cambió?
18: De las cuales las más frecuentes son alergias al polen. Han cambiado muchas cosas. Siempre se ha tratado de buscar cuál es el factor que puede haber influido más, pero lo más probable es que sea una serie de factores, dentro de las cuales están el que ya no estemos expuestos a ciertos microorganismos que antes estábamos muy expuestos, como por ejemplo parásitos, algunas bacterias, etcétera. El hecho de que ahora tengamos ambientes más sanitizados, agua potable, todas esas cosas pueden influir en que el sistema inmunológico como que tienda a reaccionar alérgicamente más que antes. Como que antes estaba más ocupado protegiéndonos
1: por cosas
18: de los bichos.
1: Más complejas. ¿Y cuáles son las principales, porque a alguien le puede aparecer entonces este año la alergia, cuáles son las principales síntomas que puede tener una persona para que diga, estoy con alergia?
18: Sí, bueno, esta es una pregunta también que recibimos harto, ¿cómo diferenciar, por ejemplo, entre resfrío y alergia?
1: Claro.
18: La verdad es que en muchas veces es muy difícil porque pueden compartir muchos síntomas, una infección viral respiratoria alta y una rinitis alérgica. Pero, o sea, hay algunas características que son muy típicas de la rinitis alérgica versus el resfrío, por ejemplo. La mucosidad que libera la nariz es muy líquida cuando se trata de la rinitis alérgica y puede ser más espesa cuando se trata de un resfrío u otro tipo de infección. Lo otro es que la rinitis alérgica, lo que predomina mucho es la picazón. Pica mucho la nariz, muchas veces los ojos también, y eso no es tan típico del resfrío. Lo otro también que sirve para diferenciar son los estornudos, que si bien se pueden ver en ambos cuadros, en la rinitis alérgica lo típico es que la persona sufra de crisis de estornudos, o estornudos en salva que le llamamos, que son más de 3 estornudos seguidos. Eso también sirve como para diferenciar.
1: Ah, perfecto. ¿Y la evolución de la alergia cómo es?
18: La evolución es que, bueno, parte en algún momento de la vida, y si estamos hablando de la alergia a la primavera,
1: ¿sí?,
18: esta puede ser que la persona la sufra más o menos en la misma intensidad a lo largo de su vida. Puede que incluso en algún momento se le vaya aplacando espontáneamente, no es lo más típico. Y lo que nosotros vemos harto es que cada año la persona está peor y necesita más medicación, por lo menos si no se le hace un tratamiento más específico, que es el que hacemos nosotros los inmunólogos, que es la inmunoterapia para las alergias.
0: Oiga, Doc, ¿cómo podemos disminuir la disminución al polen? Parece ser un poco imposible, ¿no?, porque está en el ambiente, pero me imagino que hay algunos tips.
1: ¿Mascarilla?
18: Sí, hay algunos tips. La mascarilla algo puede proteger. Eso nos dimos cuenta, o los pacientes se dieron cuenta cuando empezaron a usar la mascarilla más frecuentemente en la pandemia. Pero hay algunos tips que pueden servir harto. Por ejemplo, el polen está en todos lados, pero básicamente está más en el exterior que en el interior de las casas, obviamente. Por lo que, si el paciente lo está pasando muy mal en esta época del año, que es una época limitada del año, lo que se recomienda, si es que, bueno, obviamente que si está muy con síntomas muy molestos, es que tiene que acudir al médico para un tratamiento. Pero así como tips más caseros, es tratar de evitar estar en exteriores, o lo menos posible, sobre todo en parque o lugares donde haya mucha vegetación. El interior de las casas, por ejemplo, departamento o casa, mantener las ventanas y puertas cerradas durante todo el día, excepto una hora para ventilar, por ejemplo, que sea preferentemente en la mañana bien temprano.
0: Ya, onda, partiendo la jornada. Suena el despertador,
18: exacto,
0: ventilar una hora y después cerrar.
18: Y después todo cerrado, exactamente. Tratar de, en lo posible, si uno va a secar ropa en exteriores, no hacerlo y secarla dentro de la casa donde no pueda llegar el polen, porque si no la ropa va a estar llena de polen, uno se lo pone y va a estar muy mal. Otra cosa que se recomienda, sobre todo para los pacientes que lo pasan muy mal en la noche, es antes de irse a acostar, es ducharse, porque uno anda con mucho polen encima si ha estado afuera, que es invisible, y eso ayuda a una menor exposición. También
0: mira,
18: cuando uno está afuera y uno sufre de conjuntivitis alérgica, que son los síntomas de los ojos, usar lentes, anteojos, gafas.
1: Perfecto. Cuando, perfecto. Y el tratamiento que la persona que va finalmente a ver, ¿es efectivo?
18: Sí.
1: ¿Es básicamente pastillas? ¿Qué es lo que es?
18: A ver, uno parte en general o el mismo paciente con antihistamínicos, que son de venta libre en la farmacia. Lo que hay que preferir sí es que sean de los más modernos, de los que no producen sueño, ¿ya? Porque tampoco es la idea que el paciente ande muerto de sueño, y además que los antihistamínicos que dan sueño son peligrosos también porque bajan, las personas tienen reflejo más disminuido, y eso puede ser peligroso, por ejemplo, para conducir vehículos,
1: claro,
18: cosas así. Cuando ya no es suficiente con un antihistamínico cualquiera, hay otras terapias, pero ya que se venden con receta médica, como por ejemplo los corticoides nasales, que son bien efectivos. También hay antihistamínicos para usar en los ojos, los antihistamínicos oculares en gota. Y otro tipo de tratamientos cuando, por ejemplo, la persona es asmática. Pero todo eso está clasificado en los medicamentos que sirven para disminuir los síntomas. Ninguno de esos es curativo,
1: ya,
18: excepto el tratamiento con vacunas para la alergia, la inmunoterapia.
1: ¿Y esos son efectivos?
18: Cuando el paciente está bien seleccionado, porque depende mucho de a qué es alérgico un paciente y a cuántas cosas, cuando el paciente está bien estudiado por un inmunólogo, ese tratamiento con vacuna es muy efectivo.
1: Ah, perfecto. Y a propósito de la afectividad y de la gravedad, ¿no? Porque cuando uno piensa en la alergia, piensa en gente que tiene alergias muy peligrosas. Por ejemplo, la gente que es alérgica a la picada de una abeja, que puede morir.
18: Sí,
1: o la gente por un alimento, que también puede morir. O por estos animales, los jellyfish, ¿cómo se llaman?
18: Medusa.
1: Las medusas y todo eso. En este caso, lo que estamos hablando del polen, lo más grave es que te moleste mucho o puede ir empeorando.
18: Puede ir empeorando y puede tener algún componente de asma que puede llegar a ser bastante, bastante grave.
1: Ah, ya.
0: Oiga, doctor, hemos conversado acerca de las causales, hemos hablado del diagnóstico, hemos hablado también del tratamiento. Hemos hablado de Santiago y sus plátanos orientales. ¿Qué pasa en el sur, por ejemplo, en la Araucanía? Que entiendo hay un escenario diferente. Se identifica un calendario polínico, dicen los especialistas, con otras presencias que no están acá en el centro.
18: Efectivamente, en otras ciudades de Chile, si bien hay presencia de plátano oriental, también hay presencia de otros árboles que pueden producir alergia, que son múltiples. Lo que pasa es que el plátano oriental es como muy típico y muy frecuente de los pacientes alérgicos de Santiago. Por ejemplo, más en el sur, más en la Araucanía, hay abedules, mucho más que acá en la zona central, y esos también son capaces de producir rinitis alérgicas muy similares a las del plátano oriental. La polinización es bastante similar, sí, en cuanto a época. Y lo otro importante del sur es que muchas veces los santiaguinos que lo pasan mal en la primavera en Santiago, después van al sur en el verano, por ejemplo, a los lagos, y lo pasan mal también.
1: Claro.
18: Pero eso es por la alergia al polen del pasto.
1: Alergia
18: al polen del pasto, sí, que acá en Santiago es principalmente a finales de la primavera o más hacia el verano, noviembre, diciembre. Como la primavera empieza después en el sur, la polinización del pasto es más en el verano. Entonces justo el paciente que va a estar en esa zona, le enero toca. Febrero, lo puede pasar muy mal.
1: Le toca. Sí. Última cosa, me llega una pregunta, doctor. El tomar antihistamínico en forma habitual, ¿tiene alguna contraindicación? ¿Alguien puede estar tomando siempre como estable o tendría que ser por periodo nomás?
18: Sí, a ver. El uso diario por tiempos prolongados de antihistamínico no conlleva ningún riesgo, siempre que sean antihistamínicos de los que no provoquen sueño, como les dije. Ahora, si un paciente es alérgico solamente en una época específica del año, por ejemplo, la primavera, no tiene ningún sentido usar el antihistamínico en otras épocas del año o el año corrido. No tiene ningún sentido. Ahora, hay algunos antihistamínicos que vienen mezclados con un descongestionante, por ejemplo la pseudoefedrina, y eso tampoco es conveniente usarlo por tiempo por tiempos largos. ¿Por qué? Porque la pseudoefedrina es un estimulante y tiene efectos adversos: insomnio, taquicardia, irritabilidad, etcétera.
1: Perfecto. Bueno, queremos agradecerle mucho, doctor, por conversar con nosotros. Y me quedo tranquilo, entonces, la alergia al estudio
0: no era tan grave.
1: Muchas gracias.
18: De nada, hasta luego.
0: Ahí escuchábamos al doctor Pablo Rabin, monólogo de la Clínica Santa María, para documentarnos sobre esta temporada de alergia. Me preocupé esto con Parini, del que se banca la alergia en primavera, se va de vacaciones en verano y sigue alérgico en el sur.
1: Al norte, no hay ni pasto, no hay nada.
0: Un desastre con Parini.
1: Vamos a escuchar a Charlie García.
0: ¿Alérgico a qué, Charlie?
1: Al bidé.
0: Claro. Hacía hasta promesas ahí.

0: Oye, esto es grave, ¿eh? Víctor, quien es el genio de la música de esta radio, me acaba de confesar que en su vida ha visto la serie Breaking Bad.
1: Esto explica muchas cosas.
0: Pero, Víctor, debo decirte que no estás solo. Yo durante muchos años no vi Breaking Bad. Habían tallitas de... La Cata tampoco ha visto Breaking Bad.
1: Entonces,
0: me miraban en menos hasta que vi Breaking Bad. Fíjate que la primera vez que vi Breaking Bad, no podía dormir, güey.
1: O sea, de los primeros capítulos.
0: No, la serie completa era, o sea, era...
1: Para, dice, ¿la primera vez porque la has visto varias veces?
0: La vi dos veces porque la segunda lo pasé mejor, pero la primera lo pasé pésimo, porque me tenía tan como entre ansioso,
1: agarrado,
0: de maratonear hasta muy tarde, no dormir mal, tener pesadilla. La serie me hizo mal, la serie como que me enfermó.
1: Bueno, esto a propósito de que acaba de salir una lista entregada por el New York Times de las 100 mejores series de televisión del siglo XXI, es decir, desde el 2000 para adelante.
0: ¿Y cuál está en el número uno, Comparini?
1: Y tenemos en el primer lugar justamente Breaking Bad.
0: No, impresionante.
1: A mí tú sabes que Breaking Bad la encontré fantástica, especialmente la fotografía, los encuadres, todos son increíbles las actuaciones. Pero la que está en segundo lugar, The Wire, me pareció aún de mejor calidad.
0: O sea, si tú...
1: Un clásico de los de HBO.
0: Si tú hubieses sido jurado de este ranking del New York Times, pones a The Wire antes que Breaking Bad.
1: Incluso voy a ir más allá. Better Call Saul me parece mejor
0: que Breaking Bad. Puede ser, ¿eh?
1: Sí.
0: O sea, es que es difícil separarlo. Es que para que exista Better Call Saul, tiene que existir Breaking Bad.
1: Sí, es verdad.
0: Porque si no, nunca hubiésemos conocido la...
1: Sí, es verdad. Ahora,
0: como el ángulo del abogado.
1: Siempre están listas. Son 500 expertos y todo. Siempre son discutibles. Siempre va a haber movimiento. Yo, por ejemplo, Mad Men no la he puesto en tercer lugar tampoco. Es una fantástica serie, ¿no? Es increíble.
0: Está Succession en la número 4.
1: Fleabag es buena, divertida, no, pero te la vi, tampoco no puede ser la número 5.
0: Game of Thrones tampoco. Está en la posición 6.
1: Game of Thrones es extraordinaria, pero las últimas dos temporadas son malas. Basta.
0: ¿Qué sigue la otra?
1: VIP, buena. No. Una comedia fantástica.
0: Resúmela en dos semanas, líneas.
1: Julian Dreyfus, la misma que aparecía en Seinfeld, que además encuentro increíble que no esté ahí. Aparecía la mujer de los cuatro de Seinfeld. Ella logró
0: triunfar
1: como la vicepresidenta, por eso se llama VIP, BP.
0: Claro.
1: Y es la vicepresidenta de Estados Unidos y es una comedia muy divertida, muy, muy, muy divertida.
0: En el lugar 8 está Train to Rock, tampoco la vi.
1: 30 Rock, buena. ¿Cómo se llama? Está este tipo que ahora le disparó, ¿te acordás? Que ahora no puede actuar más. Baldwin era el protagonista.
0: Atlanta la vi, está en la posición 10.
1: Y Curb Your Enthusiasm.
0: En la 9.
1: Entre las mejores de... Pero no entiendo que no esté Cypher, si está cambiando. Es muy rara la serie.
0: Ya, pero bueno, ahí tienen tarea. Los que no han visto Breaking Bad, según el New York Times, la número uno del siglo.
1: La lista de 500, por si quieren buscar ahí, entre las que más les interesa, busquen ahí...
0: No, es enorme, hay de todo acá.
1: New York Times...
0: Mira, te tiro algo así al voleo, ¿eh? Stranger Things en la posición 53.
1: Papá, son 100.
0: Downton Abbey en la 52.
1: Así, por jugarla.
0: Por jugar. Adolescence en la posición 40. Algunas cosas que he visto que me parece que son recomendables, digamos. Chernobyl en la posición 19.
1: Ya sí.
0: Podríamos seguir hasta mañana.
1: Oye, estamos escuchando esta canción porque ocurrió una tragedia relacionada con la música y especialmente con esta banda, con Led Zeppelin, un día como hoy, 25 de septiembre de 1980. Murió el baterista extraordinario, uno de los más grandes de la historia de la música rock, John Bonham.
0: Muy joven,
1: apodado Bonzo. Apareció muerto en la casa de Jimmy Page, el guitarrista de la banda, y la causa fue porque aspiró su propio vómito a consecuencia de la excesiva ingesta de vodka. Se tomó 40 vasos de vodka en 4 horas.
0: ¡Qué locura! ¡Qué locura!
1: Influyente a más no poder, David Grohl, Neil Peart, Tommy Lee, Chad Mitton, dicho que su gran referente fue este extraordinario baterista.
0: Y con este All My Love, un clásico de Led Zeppelin, les contamos que estos son los últimos días. 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
1: Y así llegamos al final del programa, al final de la semana. Ya viene Solo Neto. Nosotros les deseamos un feliz fin de semana.
0: Descansen, ¿eh? Hasta la próxima.
1: Chao.
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13: Bienvenidos, ya llegamos al final de nuestra semana, de la semana de todos nosotros, de la semana de este mundo que ha estado impactado, que ha estado circulando en modo Naciones Unidas, ¿no? A propósito de esta reunión de líderes mundiales. Y aterrizando nuestros propios contenidos o temáticas, hemos tenido también una semana muy intensa aquí en nuestro país. Como sea, ya estamos cerrando, preparándonos entonces para pasarlo muy bien durante el fin de semana. Y los quiero invitar a este capítulo de Después de Todo, donde vamos a tener conversaciones súper interesantes y temas que sin ninguna duda les van a hacer sentido. Pero, como se

0: política exterior para atacar a la administración actual. Por su parte, el ministro de Seguridad, Martín Arrau, hizo un llamado a la cautela ante las críticas de la oposición.
1: Nacional.
0: Senapred entregó un nuevo balance por el sistema frontal que afecta desde la región de O'Higgins hasta la región de Los Lagos y reportó 405 personas damnificadas, 31 personas albergadas y 9.469 personas aisladas, además de al menos 1.000 viviendas con algún tipo de daño a nivel nacional. También el organismo mantiene 3 alertas rojas, 2 amarillas y 8 preventivas en el sur del país por desborde de caudales y evento meteorológico.
1: Política.
0: La Comisión de Defensa de la Cámara de Diputados sesionó esta jornada para analizar la situación producida por las declaraciones de autoridades extranjeras que pusieron en duda la soberanía sobre el Estrecho de Magallanes. Tras el encuentro que se desarrolló en el Comando Conjunto Austral de Punta Arenas, el ministro de Defensa, Fernando Barros, reforzó que no hay cuestionamiento sobre la soberanía chilena en la zona austral.
1: Nacional.
0: La destacada pintora y dibujante chilena Carmen Aldunate falleció hoy a los 86 años. Su muerte fue confirmada por el Museo Nacional de Bellas Artes a través de un comunicado en sus redes sociales, donde destacaron la trayectoria de más de 6 décadas del artista, quien ocupa un lugar importante en la colección del museo y en otras entidades públicas y privadas.
1: Internacional.
0: El Tribunal Supremo de Estados Unidos dictaminó que los estados pueden utilizar un polémico sistema de recopilación de datos para revisar los padrones electorales e identificar a votantes que no son ciudadanos. La decisión supone una victoria para el presidente Donald Trump y permitirá el uso de la herramienta en las elecciones legislativas del próximo 3 de noviembre.
1: Deportes.
0: El Team Chile sumó una nueva victoria en los Juegos Suramericanos 2026 con el triunfo de Jesús Martínez, quien se impuso en el kayak cross y conquistó la medalla de oro número 41 para la delegación nacional en Santa Fe. Por otra parte, la Roja Sub-20 cayó 2-1 ante Perú, selección que se quedó con el bronce en la disciplina. En el medallero general, la delegación nacional se mantiene en el quinto lugar con un total de 159 medallas, 41 de oro, 53 de plata y 65 de bronce.
1: Espectáculos.
0: El diario estadounidense The New York Times publicó su listado de las 100 mejores series de televisión del siglo XXI y eligió a Breaking Bad como la mejor producción estrenada desde el año 2000 a la fecha. La lista fue elaborada por más de 500 figuras destacadas de la industria audiovisual, destacando series como The Wire, Succession, 30 Rock y Game of Thrones en el top 10 de la selección.
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1: Sabemos, intuimos, pero hay datos científicos que así lo demuestran, que actividades como escuchar música, bailar, pintar, pueden prevenir y tratar enfermedades. Damián Fuentes está con nosotros, manager del Instituto Brain Lab de la Universidad Adolfo Ibáñez, para compartir con nosotros una estupenda conversación y también sus conocimientos. Damián, muchas gracias por estar aquí con nosotros.
2: Muchas gracias, Sole. Encantado.
1: Déjame hacerte primero una pregunta que te puede sacar un poquito de contexto, pero sé que vas a tener evidentemente la respuesta para nosotros. ¿Qué tan trascendental es nuestro cerebro en nuestras vidas como seres humanos?
2: Es completamente trascendental, o sea, lo es todo desde el vientre materno, que ya se comienza a formar el cerebro. Una vez que nacemos, de hecho, el cerebro no está completamente formado. Sí. Pasa mucho tiempo antes de que pueda desarrollarse realmente. Y yo diría, y esto a título personal, no alcanza un cénit. Yo creo que el cerebro puede seguir desarrollándose. La neuroplasticidad es fascinante, y eso hasta una edad muy avanzada. Así que, por supuesto, al final el cerebro es lo que es uno prácticamente.
1: Claro, es lo que comanda, ¿no? El día a día, lo que somos, cuando dormimos, etcétera. Hace algún tiempo me metí con mayor interés, hoy día no he tenido mucho tiempo de revisar sobre eso, de hasta dónde han llegado, Damián, las investigaciones que se están haciendo en materia de cerebro. Entendí que había como dos grandes fuerzas, ¿no? Los europeos y los estadounidenses, en liderar investigaciones para ir descifrando nuestro cerebro. Más allá de cuántas investigaciones se estén haciendo, que me imagino que es a lo largo y alrededor de todo el mundo, quiero decir, ¿qué tanto sabemos de nuestro cerebro y qué tanto desconocemos, si es que lo pudiésemos decir proporcionalmente, además?
2: Yo diría que se sabe mucho acerca de cómo funcionan los procesos cognitivos, cómo están interrelacionados cada uno de ellos, pero pasa solo que muchas veces creemos saber harto y llega un punto en el que tenemos que retroceder, porque no es tan así. O sea, hace algunas décadas atrás pensábamos que todos los procesos cognitivos están contenidos en cajitas, en áreas específicas del cerebro, y después resulta que no es así.
1: Y en esos tiempos se dibujaba, quiero decir, como un estante, ¿no? Donde se iban abriendo distintos cajones, donde habría un librero también, donde se podían poner libros. Esa era como la referencia o la caricatura que se hacía del cerebro.
2: Exacto, y eso ya no es tan así. Se volvió algo mucho más complejo, porque ahora sabemos que son verdaderas carreteras neuronales que pueden ir cambiando constantemente a lo largo de la vida, de hecho.
1: Qué increíble eso. Entonces, tenemos que retroceder para entender que no lo sabemos todo.
2: Exactamente.
1: ¡Ay! ¿Podría la inteligencia artificial descifrar mejor nuestro cerebro? ¿Ha apoyado a ir gestionando datos de manera más rápida para tener un mejor entendimiento de nuestro cerebro?
2: Sí, absolutamente. De hecho, en el Instituto Brain Lab de la Adolfo Ibáñez, ahí trabajamos fuertemente con inteligencia artificial. Nos sirve de mucho apoyo para generar neuroimágenes, para predecir diferentes modelos. Así que en ese sentido yo diría que la inteligencia artificial es un gran aliado, realmente.
1: ¿Qué hacen, qué otras cosas o a qué otras temáticas se dedican o se ocupan en el Brain Lab?
2: Bueno, el Instituto Brain Lab es un centro de investigación donde nos enfocamos en comprender la salud cerebral en el contexto latinoamericano. De hecho, de ahí el nombre Brain, Cerebro Lab de Latinoamérica.
1: Ah, de Latinoamérica.
2: Por eso es Brain
1: Lab.
2: Buscamos entender la salud cerebral. Hasta ahora se ha hablado mucho de salud mental, lo cual me parece estupendo que se haya instalado ya ese concepto en la gente, pero la salud cerebral es algo que abarca mucho más que solo nuestras emociones y nuestros pensamientos, sino también cómo todo eso es modulado por factores externos, por quiénes somos, por el entorno en el que vivimos,
1: por nuestro clima.
2: Completamente, por el clima, por el ambiente, por la contaminación. Todo eso, de hecho, ahora hay un concepto que se llama el exposoma, que es a todo lo que nos exponemos y cómo es que eso nos va modulando y cómo puede finalmente afectar o alterar nuestro cerebro a lo largo de nuestra vida, uh-huh, y potenciar tal vez el desarrollo de ciertas enfermedades como diferentes tipos de demencia. Nos enfocamos mucho en eso, en el envejecimiento cerebral y en estudiar y entender el desarrollo de demencias como el Alzheimer.
1: Y tú me vas a decir que esos ecosomas distintos en Latinoamérica, a una comparación con Europa o con Estados Unidos, pueden provocar un desarrollo diferente del cerebro o gatillar ciertas enfermedades o dolencias o padecimientos diferentes a lo que ocurre en otros continentes.
2: Absolutamente.
1: Increíble. Mira,
2: de hecho, aquí hay un problema de fondo y es que todo lo que sabemos hasta ahora de demencias, por ejemplo, voy a poner ese caso, donde los estudios necesitan hacerse con cohortes muy grandes de muchos pacientes, casi todo eso estudio y lo que sabemos proviene de estudios del norte global, de Europa, de Estados Unidos, de Canadá, incluso de Australia, pero muy poco de esos estudios son generados acá mismo, en Latinoamérica, por ejemplo, o en África. Y ahí hay un gran problema porque el estilo de vida de esas personas, la cultura es muy distinta, la alimentación es muy distinta, el ambiente también. Entonces, por supuesto que al final estamos trabajando acá en Chile con datos.
1: Con datos que no son propios.
2: Que no son propios.
1: Que o
2: no
1: que podríamos decir, comillas, están errados, ¿no? Y que probablemente no están errados para nuestro contexto, eso es lo que uh-huh, intento decir. Y que probablemente no nos permiten ser tan certeros, quiero decir, a la hora de la prevención, el diagnóstico y el tratamiento.
2: Exactamente, exactamente. Por eso en BrainLab, de hecho, nos enfocamos mucho en lo que sucede a nivel latinoamericano. Somos parte de un consorcio latinoamericano que busca poder desarrollar estos estudios, pero en nuestro contexto.
1: Claro, de hecho, un investigador de ustedes colidera, ¿no?, una histórica comisión de The Lancet que valida la participación cultural como intervención de salud a nivel mundial, que es básicamente lo que tú me estás diciendo.
2: Exactamente.
1: Uh-huh. ¿Eso sí lo están trabajando ustedes? ¿Son un equipo?
2: Somos un equipo dentro del BrainLab, pero estamos asociados con equipos internacionales acá. Porque esto no es algo que nazca solamente de nosotros. Solo para ponerte en un breve contexto, esta publicación en la que participó nuestro director Agustín Ibáñez.
1: Uh-huh. Que yo mencionaba recién.
2: Exacto. Es parte de toda una colección publicada por The Lancet de 4 artículos que intentan resumir o mostrar cómo las artes y la cultura pueden influir en el bienestar de las personas y deberían ser incorporadas en los sistemas de salud. Entre esos también estaba un artículo de opinión de nuestra expresidenta Michelle Bachelet, donde ella propone que la cultura, el arte y la salud son dos ángulos, parte de un mismo proyecto que debería ser para un gobierno, que es el bienestar de las personas.
1: Qué curioso, fíjate, porque me pasa que eso es tan intuitivo. O sea, si tú le preguntas a alguien, ¿tú crees que la música, el baile contribuye al bienestar de una persona? Te va a decir sí, porque es como intuitivamente sí, ¿no? Porque uno que ha bailado, uno que ha gritado, uno que ha saltado, uno que ha cantado, etcétera, o la música cuando la escucha o cuando ve a alguien bailando, genera algo diferente en ti, pero tenemos que llegar hasta la demostración científica para validar estos datos, bueno, es así como se hace ciencia, y poder entonces venir de vuelta con estos datos para poder meterlo en los sistemas educativos. ¿Qué es lo que concluyen ustedes? ¿Qué recomendarían a los gobiernos? ¿Qué se debiese hacer en Chile que no se está haciendo ahora?
2: Bueno, hay varios puntos ahí, es cierto. Una de las cosas es tratar de generar, a partir de cualquier dato que uno tenga de una intervención artística, por ejemplo, en una comunidad, poder llevar eso a datos cuantificados y llevarlo como a la evidencia que la ciencia siempre está pidiendo, es bastante difícil. Una de las cosas que hay que hacer es tratar de encontrar diferentes parámetros para convertir estos resultados en algo cuantificable. Yo creo que también hay que cambiar un poco la percepción. Yo soy científico de formación, entonces incluso a mí me cuesta, pero hay que tratar de incorporar estos valores más
1: humanista,
2: como más cualitativo.
1: Cualitativo,
2: claro.
1: Datos cualitativos y no necesariamente todos datos cuantitativos.
2: Claro, no sujetarnos solamente en eso, uh-huh, abrir un poco la mente a los gobiernos a que finalmente todo está conectado. No podemos tratar la salud como algo aparte de la cultura, no es aparte de la educación.
1: Es un todo.
2: Es un todo, exactamente.
1: Uh-huh. Un ecosoma, como dije.
2: Un exposoma.
1: Exposoma. Por la, perdón, exposoma por el nivel de exposición en el que estamos. Exactamente. Dentro de esto que mencionamos, porque decimos actividades como escuchar música, bailar o pintar, ¿no? Previenen y tratan también de mejor forma algunas enfermedades. ¿Hay uno que es más mágico que otro o son las actividades en su conjunto lo que invitan a nuestro cerebro a manejarse de alguna forma? Es decir, yo necesito ciertas habilidades cerebrales o cierta que mi cerebro haga algo para que yo escuche música o cante, o para que yo baile, o para que yo aprenda a pintar.
2: Claro, aquí, bueno, como todo en ciencia, siempre depende. Es como lo primero que uno puede decir, pero, claro, siempre va a depender mucho de la persona. Aquí, lo bonito de esto, de incorporar la cultura, el arte en la salud, es que no funciona como un tratamiento, como ya a todos les vamos a dar paracetamol por igual, es la misma dosis. Exacto. Entonces, la idea de esto y lo que proponen los autores en esta publicación es que debe adecuarse mucho al contexto, a la comunidad que estamos tratando, al paciente, incluso al paciente particular, aunque tenga la misma enfermedad. Para darte un ejemplo nomás, se ha visto que intervenciones como de danza han generado un impacto favorable en la fortaleza y en el equilibrio de pacientes con Parkinson. No. O que talleres de canto mejoran la comunicación en personas que sufren de afasia, que es problemas de comunicación. O incluso cosas aún más simples, como una intervención musical en la sala de espera disminuye la ansiedad. Se ha visto que disminuye también, regula la presión sanguínea en pacientes hipertensos, y a la larga disminuye el uso de analgésicos, por ejemplo.
1: No, es que es muy cierto, es que es muy intuitivo eso. Uh-huh. Te debe pasar a ti también, ¿no? Cuando uno quiere un buen momento, pone algo de música, intenta relajarse también, pone algo de música. Es como digo yo, intuitivo, pero está también demostrado con los datos. Damián, ¿cómo se estudian el cerebro? Porque uno puede decir, ok, yo fisiológicamente puedo conocer un cerebro de una persona, no sé, que ha fallecido, ¿no? Entonces, ahí viene todo el trabajo que hace la medicina, cuando efectivamente ve los cortes, las capas, etcétera. Pero, ¿cómo se estudia un cerebro que está vivo hoy? ¿Han ido cambiando esas metodologías?
2: Sí, han ido cambiando bastante, han evolucionado. Bueno, ahora la inteligencia artificial ayuda mucho con eso. Tenemos el tema esto de las neuroimágenes, por ejemplo, donde uno puede ver cómo se van activando diferentes zonas del cerebro, diferentes áreas. Eso después puede ser mapeado. Y en general ahora ya no es como que uno funcione con el cerebro, digamos, de una sola persona. Tenemos el cerebro de miles de personas, porque es la única forma en la que podemos llegar a comprender cómo funciona. Es cuando tenemos a muchas personas. Por eso también es algo que es bastante difícil, es bastante costoso hacer esto, y requieren equipos multidisciplinarios, en definitiva.
1: Claro, y es costoso y no es fácil. Yo hace un buen tiempo ya vi un documental sobre cómo aprenden los niños el cerebro infantil. No sé si lo viste, creo que está disponible en Netflix. Y donde les ponen, ¿no?, estos cascos, los van siguiendo. Hay también equipos que los están observando, todos anotando lo que los niños están haciendo. Pero básicamente son sus reacciones, y es una cuestión impresionante. O los resultados que se ven cuando están frente a un juego o están resolviendo un acertijo, ¿no? Es impactante cómo se puede medir las zonas cerebrales que se activan y aquellas que no están prendidas cuando está sucediendo alguna actividad.
2: No, completamente. Y al final esto va más allá de algo simplemente anatómico, así como de ver.
1: Exacto,
2: dónde
1: eso
2: se está
1: te decía
2: aprendiendo
1: yo, un
2: aquí.
1: Estudio anatómico.
2: Claro, esto aquí, por ejemplo, ahora en el BrainLab, digamos, ahí no hay solo neurocientíficos como biólogos. Aquí funcionamos con muchos psicólogos, con sociólogos, porque al final lo que nos interesa detrás de todo esto, si se prende cierta área del cerebro o no, es estudiar el comportamiento muchas veces, qué es lo que sucede. Entonces, aquí entran otras disciplinas también. La observación es muy importante, ver cómo responde las personas y como estamos tratando con personas vivas hoy en día, entonces también la experiencia de esas mismas personas.
1: ¿A ti qué te motiva en lo particular, ya para ir cerrando nuestra conversación? ¿Qué parte de todo este trabajo que me has descrito te toca de manera más intensa?
2: Yo diría que, bueno, soy científico, pero yo disfruto mucho el arte, disfruto hacer arte y quiero ser bien claro con esto. Cuando hablemos de que el arte ayuda, digamos, a las personas, al bienestar, no se trata de tener que ir a un teatro, a la ópera toda la semana y pagar mucho dinero por ello. O sea, esto es algo que puede ser bastante íntimo, incluso en mi pieza puedo sentarme a escribir, declamar un poema, qué sé yo. Esas cosas creo que son muy relevantes, es muy bonito y...
1: Que son más domésticas, ¿no? Como tú dices, más íntimas.
2: Claro.
1: No dejar de leer. No dejar de leer, no dejar de resolver cierto problema, no dejar de declamar un poema, de cantar en voz alta, de bailar, de moverte.
2: Y yo creo que las personas lo sabemos bien, sabemos que eso nos hace sentir bien, pero creo que es muy importante que ahora, ojalá el gobierno, no hablo solo de Chile, sino a nivel mundial, pudieran tomar eso e incorporarlo como al sistema de salud. Dejar de hablar de la patogénesis y empezar a hablar de la salutogénesis, que es lo que nos mantiene bien, lo que nos mantiene sanos. Y ahí las artes y la cultura es muy poderoso, creo yo. Es muy poderoso. Y sé que tenemos que ir cerrando, así que quiero aprovechar nomás de pasar el dato.
1: Por favor, adelante.
2: Que todo este proyecto, estas publicaciones, se dieron en el marco, bueno, aprovechando la Asamblea General de las Naciones Unidas. Entonces, se dio en un evento paralelo, también en Nueva York, en un evento llamado Healing Arts, artes que curan, diríamos, que es una campaña global que justamente promueve la incorporación de la cultura en los sistemas de salud. Y esta campaña se lleva haciendo algunos años ya.
1: ¿Liderada por quién?
2: Esta está liderada por un laboratorio, el Jamil en Arts and Health Lab, que bueno, tiene como base en Londres, también en Nueva York, y está en directa colaboración con la OMS. Y ellos lo han estado realizando, estas campañas de Healing Arts, en diferentes puntos de activación, como le dicen ellos, pero nuevamente solo en el norte global. Entonces, ¿qué sucede? Y no quiero, tengo que aprovechar este momento para decir que junto con los de este equipo del Jamil, BrainLat ahora se asoció y vamos a traer Healing Arts a Chile.
1: ¿Cuándo?
2: Va a ser la primera activación en Latinoamérica.
1: Maravilloso.
2: Y esto tenemos pensado que sea, ojalá, en noviembre del próximo año, del 2027. Uh-huh. En este momento estamos vueltos locos, buscando obviamente el financiamiento, recursos,
1: todo,
2: partners, así que aprovecho aquí de hacer la invitación a cualquier institución pública, cultural que nos quiera apoyar, instituciones privadas, fundaciones, y más adelante también galerías, artistas que quieran sumarse con sus actividades.
1: ¿Cómo te imaginas esos puntos de activación? ¿Cómo te imaginas ese encuentro? Pongámonos en noviembre, que todo sale bien, que se logre el financiamiento, y nos ponemos en noviembre del próximo año.
2: Claro, la idea es poder combinar varias cosas, o sea, que no sea algo puramente artístico, no sea puramente científico.
1: Musical o...
2: Claro, o sea, lo que queremos acá es traer expertos que nos hablen del tema de las artes y la salud, hacer simposios acerca de esto, hacer eventos, mucho evento abierto a la comunidad, un concierto de bienestar, por ejemplo. Entonces, aquí funcionan varios actores. Estamos los científicos, está el gobierno, están los artistas y está la comunidad misma, que es lo más relevante de todo.
1: Maravilloso, estupenda conversación que hemos tenido. A mí me motiva muchísimo este tema, lo encuentro fascinante, el tema de conocer nuestro cerebro, de cómo sabemos que hay cosas que nos hacen realmente bien y otras realmente mal. Damián Cifuentes, un millón de gracias por haber estado con nosotros.
2: Muchísimas gracias.
1: Gracias por haber venido. Vamos a la pausa, pero antes, Scotia Cero es el plan cuenta corriente digital con cero costo, cuenta en pesos y dólares y contratación 100% digital. ¿Lo conocías? 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Vamos a la pausa, ya regresamos.
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1: Y Ya estamos de regreso. Este es un tema que nos preocupa, la baja natalidad en nuestro país. Lo hemos abordado desde distintos puntos de vista, aquí en nuestro programa lo hemos comentado también. Y creemos, o creo yo en lo particular, parte de los datos así también lo indican, que hay un componente económico bien potente detrás de esto. No solo se trata de la responsabilidad de criar hijos, del tiempo que eso implica, sino y la desesperanza que puede haber sobre el mundo en el cual estamos viviendo, sino también tiene que ver con una cuestión económica y sobre la carga que esto implica, especialmente para las mujeres. Bueno, los jóvenes valoran tener hijos, pero ponderan los costos de la crianza. Ese es el titular que coincide con lo que yo les comentaba y que revela que los jóvenes en Chile valoran tener hijos, pero consideran que los costos económicos, los laborales y de cuidado son importantes antes de decidir. Son los resultados de un estudio que apunta a una parentalidad más consciente, más planificada en un contexto de mayor aceptación de diversas formas de familia. ¿De qué se trata esto? De un estudio publicado por The Journal of Family Issues. Sus resultados apuntan a una transformación de la forma que tenemos de entender la maternidad y la paternidad, más que un desinterés de los jóvenes por la familia, y que está radicado aquí en Chile. Tener hijos ha dejado de entenderse como un paso obligatorio entonces hacia la adultez o la consolidación de una pareja. Estoy citando un artículo del Mostrador. Entre las nuevas generaciones en Chile, la parentalidad se plantea cada vez más como una decisión que debe ser compatible con los proyectos de vida y con las condiciones necesarias para asumir la crianza. La investigación fue realizada en concreto por Verónica Gómez Urrutia, académica de la Universidad Autónoma de Chile, por Carlos Mellado, académico de la Universidad Santo Tomás de Talca, y Felipe Tello Navarro, investigador del Centro Cielo de la Universidad Santo Tomás en Concepción. ¿Qué hizo el equipo? Analizó datos de la Encuesta Nacional Bicentenario de la Universidad Católica del 2024, aplicada a una muestra probabilística de 1.638 personas mayores de 18 años, residentes en zonas urbanas de todo el país, y el trabajo recibió financiamiento de la Agencia Nacional de Investigación y Desarrollo, ANID, mediante un proyecto Fondesit, adjudicado al 2023. Resultados muestran un amplio reconocimiento de los aspectos positivos de tener hijos. Verlos crecer se asocia a la felicidad, mientras que la crianza se vincula con un mayor sentido de responsabilidad y también de desarrollo personal. Sin embargo, las personas que etariamente se ubican entre los 18 y 35 años expresan una mayor conciencia de las dificultades que supone criar. Y en este grupo la principal preocupación es el costo económico de sostener a los niños o a los hijos, al que se suman las exigencias de tiempo y cuidado. La compatibilidad con el trabajo remunerado, las preocupaciones cotidianas, la incertidumbre sobre las relaciones de pareja también influyen en la evaluación. A su vez, los jóvenes valoran más las familias pequeñas que permitan dedicar mayor tiempo, atención y recursos a cada hijo. El hallazgo central es que la parentalidad no está perdiendo valor, sino que está siendo evaluada de manera más consciente y realista. Las personas jóvenes reconocen sus beneficios emocionales, pero también las condiciones materiales y el apoyo que esto requiere, explica la académica de la Universidad Autónoma Verónica Gómez Urrutia, como ya les decía en esta nota que publica El Mostrador. El estudio identifica además un debilitamiento del vínculo tradicional entre el matrimonio, la pareja estable y la llegada de los hijos. Entre las nuevas generaciones existe menor acuerdo con que las parejas deben casarse antes de decidir tener un hijo, que el matrimonio represente necesariamente un compromiso para toda la vida o que una pareja deba permanecer unida por el bien de los hijos. Aumenta también la aceptación de distintas formas de familia, incluidos los hogares monoparentales, las parejas sin hijos y las familias conformadas por parejas del mismo sexo. Las mujeres jóvenes en particular distinguen con mayor claridad entre establecer una relación de pareja y decidir ser madres. Está súper interesante. El estudio también nos habla de desigualdades de género, porque aunque hombres y mujeres comparten la preocupación por conciliar el trabajo con la parentalidad, las mujeres perciben mayores costos para sus propias trayectorias laborales, su autonomía, economía y sus proyectos personales. Así entonces, con este estudio que ratifica una vez más que hay razones más potentes para la baja de natalidad en nuestro país. Escuchamos una buena canción y seguimos haciendo Después de Todo.

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1: Qué grande los enanitos verdes que escuchábamos recién aquí en nuestro Después de Todo de Radio 13C. Bien, nos vamos de inmediato a propósito de un artículo que apareció en el Mercurio sobre el aumento de las guarderías y los colegios caninos. Queremos saber cómo distinguir si mi perro necesita o no una guardería. No todos los perros disfrutan de estos espacios, o sí, en qué fijarnos a la hora de elegir guardería o colegio para mi perro. A mí es un tema que me fascina, ustedes saben que yo soy defensora de este tema, así es que nos vamos de inmediato con Vicente Celedón, quien es veterinario, etólogo, director del Diplomado de Etología Clínica, Entrenamiento y Vínculo Humano-Animal de la Universidad Mayor. ¿Cómo estás, Vicente?
2: Hola, Soledad, muy bien.
1: Qué bueno escucharte. Gracias por esta entrevista con nosotros. Oye, antes de irnos directamente a nuestro tema, no he visto yo todavía la película, pero sí la he estado promocionando sin verla a través de mi cuenta de Instagram, la película que está protagonizando Brad Pitt, ¿no? El corazón de la bestia, donde aparece con un perro. No sé si tuviste la posibilidad de verla.
2: No la he visto todavía, pero no me la voy a perder.
1: No la podemos perder.
2: Dicen que hay que ir. Dicen que está muy buena.
1: Sí, que está buenísima y que habla precisamente de este vínculo, ¿no? Tan inquebrantable, esta lealtad tan absoluta entre un animal y una persona. Ellos dos, ambos vienen con sus heridas de luego haber participado en combate, en guerra. Van a enfrentar sus mejores años dorados, pero algo ocurre en el camino y esta película hay que verla sí o sí. Aprovecho de recomendársela sin verla, porque la vio una amiga que piensa igual que yo y me dijo que es fantástica la película y que la viera tranquila, porque todo va a salir bien y todo resulta hasta el final, sin hacer spoiler. Vicente, querido.
2: Bueno, los etólogos nos encargamos de las heridas de esos perros.
1: De las heridas,
2: de los estrés postraumáticos con que llegan de distintas partes. Así que también por eso nosotros los etólogos tenemos que ir a ver sí o sí.
1: Sí, pues tienen que verla de todas maneras. Oye, ¿qué opinión tienes de estas guarderías?
2: Yo creo que las guarderías hoy en día están en un auge muy muy grande, lo cual en cierto sentido nos habla un poquito de cómo ha ido cambiando la dinámica familiar con nuestros animales de compañía. Hoy en día ya ni siquiera se les dicen mascotas, ni los perros no son de patio, son parte de la familia. Y estos servicios asociados hoy en día al mundo de los animales de compañía están en crecimiento, lo cual es positivo y negativo, porque el boom atrae gente no tan preparada, ¿no?, como oportunidad de negocio, y también es muy positivo porque tenemos mayor diversidad, podemos escoger mejor, pero son los tutores o los guías de los perros los que tienen que informarse y saber dónde van a mandar a sus animales de compañía.
1: Ya, el artículo del Mercurio dice lo siguiente: hoy las familias no quieren simplemente un lugar donde dejar a sus perros, sino un espacio donde los cuiden, los estimulen y sociabilicen. Buses, colaciones y mises son partes de la experiencia de bienestar para estos perros a propósito de las guarderías caninas. ¿Cómo puedo primero distinguir si mi perro requiere o no de este espacio? No nos gastemos mucho tiempo en si puedo o no pagarlo, si puedo o no elegirlo, eso ya démoslo por descartado, ¿no? Aquella persona que optó, puede hacerlo, quiere hacerlo, siente que su perro es como su hijo, que son muchas familias hoy en Chile, o no sé si su hijo, pero es un interés ante la familia, a mí me pasa, quiero lo mejor para mis animales. Y ya, descartado eso, entonces, ¿cómo puedo saber si efectivamente mi perro es candidato o no, o esta situación lo estresaría más que lo tranquilizaría?
2: Es una súper buena pregunta, porque la verdad es que, como tú dices, hay algunos perros que lo pasan peor en esos lugares. Perros que no han tenido una correcta socialización en la etapa de cachorro, o que son muy inseguros al momento de salir a la calle, tal vez un espacio así no es el más recomendable. Y lo difícil es que muchas veces nosotros confundimos la ansiedad o la sobreexcitación con felicidad de nuestros perros. Entonces vemos al perro corriendo por todo el patio de la casa o de esta guardería y pensamos que lo está pasando bien, pero está nervioso, ansioso. Entonces hay que evaluar un poquito qué tipo de perros les aporta este tipo de actividad y también el cuánto. Claro. Porque todos los días a una guardería que es de alta intensidad, con mucho movimiento, con mucha sobreexcitación, también deja un poquito el perro como, por así decirlo, cargado, como de sobreexcitación. Entonces, diría que los que sí a veces es muy recomendable este tipo de espacios son los perros que causan, tienen trastornos del apego, ¿no? Uh-huh. Perros que les cuesta mucho quedarse solos, o tutores que tienen jornadas laborales muy largas, más extensas, uh-huh, de 8 horas, un espacio así los se verían muy beneficiados,
1: ¿no? Ya.
2: Y después están los perros que son sociales, que les gusta este tipo de actividades, podrían verse beneficiados de estos espacios, si es que son en un equilibrio, porque una de las cosas que nos ha pasado a nosotros ahora, Soledad, en las últimas evaluaciones conductuales que nosotros hacemos en nuestros pacientes, es que la dinámica o el equilibrio entre el sueño y la vigilia están alterados en nuestros perros.
1: Explícame eso en detalle.
2: El perro tiene un sueño REM que es más corto que el nuestro, por, uh-huh, lo tanto necesita muchas más horas de descanso que el ser humano.
1: Por eso lo vemos dormir tanto, o me pasa a mí con mi perra.
2: Y pensamos que está aburrido, ¿no? Es
1: sí.
2: Como, pucha, está aburrido y está durmiendo. No, el perro necesita, para regular su organismo, mayor cantidad de sueño. Okay. Entonces...
1: Y es capaz, de tener esos tramos. ¿Sí? Como que yo la veo que duerme muy, muy profundo, pero después se despierta y ya está como muy activa. Pero después puede rápidamente entrar en un sueño profundo.
2: Claro, o sea, los perros debieron dormir por lo menos toda la noche con nosotros, teniendo un par de estados de vigilia, así como chequeando qué hay alrededor, etcétera, pero seguir durmiendo, y durante el día varias siestas. Un perro promedio debe dormir 14, wow, ojalá 16 horas diarias. Es mucho.
1: Ya, ok.
2: ¿Ya? Entonces, claro, nosotros tenemos este concepto de que el perro durmiendo está aburrido y lo mandamos a estas actividades. Y a veces esto sobrecarga el sistema y tenemos menores como recuperación del cortisol, del estrés diario, etc. Entonces hay que buscar ese equilibrio entre el sueño, la actividad y las actividades que sean positivas. Yo leí ahí en el artículo que mencionabas tú que hacían juegos de olfato, ese tipo de cosas.
1: ¿Y eso sirve?
2: A veces ¿ayuda? Un poquito. Sirve muchísimo porque son actividades que relajan el sistema nervioso del perro, ¿no? Uh-huh. Pero estar corriendo y persiguiendo son activan partes del cerebro que son excitatorias. Entonces le cuesta relajarse a ese perro durante el día.
1: Ya,
2: entonces,
1: hay si una comunidad de perri apoderados.
2: Sí. Sí, lo leí ahí también de los.
1: Es que está genial el artículo. Más sí. Que hablar de un número de clientes, dice, nos gusta hablar de una comunidad de perri apoderados, porque eso se ha generado y ha generado un vínculo cercano entre las familias y los perritos de nuestro equipo. Dicen,
2: y se generan comunidades. Sí. O sea, en las plazas se arma un WhatsApp de, oye, vas a bajar con tu perro, y a mí me parece espectacular. Siempre y cuando no confundamos el tema de los hijos, porque uno puede querer a su perro como si es que fuera un hijo, pero las necesidades son distintas. Y ahí... hay un poquito una confusión como en la sociedad actual de tratar a nuestros perros como hijos.
1: Ya, pero aquí...
2: Y no es que no...
1: No, uh-huh. Si es, yo estoy de acuerdo contigo en esa diferencia. A ver, explícala tú mejor.
2: Sí. En el fondo lo que nosotros necesitamos es cuidar a nuestros perros, llamar a nuestros perros como si es que fueran nuestros hijos, con la misma intensidad y cariño, pero entendiendo la diferencia que son especies son distintas.
1: Animales.
2: Entonces, las necesidades son distintas las de un niño que las de un cachorro, las de un adulto que las de un perro adulto. Uh-huh. Pero eso no nos quita el amor que tenemos por ellos. O sea, sí. Yo por mi perro también doy la vida, ¿te fijas?
1: Pero yo entiendo la diferencia. Uh-huh. Y entender la diferencia también es importante. Hemos hablado muchas veces también de cuando se viste, por ejemplo, a los animales y los animales están incómodos. También entendiendo y respetando que el animal tiene su propia dimensión y su propia especie. Uh-huh. Sin embargo, esto me da la sensación, después de leer el artículo, Vicente, que apunta precisamente a satisfacer esas necesidades que también tenemos con nuestros hijos, en el sentido de dónde lo dejo mientras no está conmigo. Estoy simplificando, porque aquí aparece un testimonio que dice: Toto va de lunes a viernes, a veces cuando llueve no lo mando, estoy igual que los niños, pero en general va todos los días. Lo pasan a buscar cerca de las 11, un bus como de colegio, y regresa a las 5 pm a la casa. ¿Quién cuenta esto? Javiera, que es arquitecta, diseñadora y tutora de un bulldog francés de 3 años. La decisión la tomó cuando Toto tenía 10 meses y lo hizo porque sentía que el paseo diario no era suficiente y porque también quería que interactuara con otros perros, es decir, que aprenda un... Te digo yo que estoy en esa etapa de jardín infantil, lo mismo, que aprenda con niños, entendiendo las diferencias, ¿no? Pero también salvaguardando que el animal esté con otros o al cuidado de otros cuando uno no está. ¿Cómo regular eso? Observar a tu perro, partir de a poco, tal vez un día, probar. ¿Qué nos recomiendas?
2: O sea, yo encuentro que ahí Javier hace algo súper positivo, que es empezar en la etapa de cachorro. Los cachorros tienen un periodo súper sensible y que es muy positivo, que es entre los 2 y los 4 hasta los 5 meses, que es el periodo de socialización y estimulación temprana. Que ese periodo es cuando un perro aprende a relacionarse con otros perros, aprende el patrón de conducta, el lenguaje, cómo se invita al juego, cuándo se te pasó la mano jugando. Entonces es súper importante que la Javiera partió cuando él todavía era cachorro, y esto le permite a Toto disfrutar mucho más este tipo de actividades.
1: Está más acostumbrado, si es que, claro, de pequeño.
2: Claro, a diferencia si hubiera partido más viejito, tal vez hubiera sido más incómodo para él. Y también es súper bueno como el pedirle a estas guarderías o a estos espacios que te envíen videos que, donde tu perro está jugando con otros, y mirar con un ojo no solo de si lo está pasando bien o no, sino como un ojo, un análisis más crítico de cómo es el espacio,
1: ¿cómo lo veo?
2: ¿Es seguro, no? ¿Tiene barreras? ¿Tiene suficiente agua, sombra? El tipo de superficies donde se desplazan, ¿no? Porque, por ejemplo, el pasto sintético, si un perro corre muy rápido puede quemar las patitas si está caliente.
1: Sus almohadillas. Entonces,
2: como, las almohadillas. Como mirar no solo la parte linda de estos espacios, que obviamente los perros lo pasan muy bien, sino también como con una mirada de ¿será seguro o habrá algún riesgo?
1: Ya, no solo las fotografías de los graduados,
2: fotografías claro, los diplomas.
1: Los diplomas, y no solo observar este furgón que me salió, por supuesto, como yo veo perro, me sale todo de perro. En Instagram, uno increíble, no sé si lo viste, en Estados Unidos, que va y espera el furgón. Entonces, como el bus escolar que pasa y él va, lo detecta, lo olfatea, llega, lo espera, y apenas se abre la puerta se sube y ves a todos los animales como que van al jardín o al colegio. Es realmente fascinante, pero estoy de acuerdo contigo, hay que observar esto en su justa dimensión. En este artículo aparece Pet Spots. Ellos hablan de que prestan el servicio, dicen, los tutores están cada vez más informados, son más exigentes, ya no buscan solamente dónde dejar al perro, sino experiencias que aporten realmente al bienestar y la tranquilidad de los animales. Esa evolución ha impulsado fuerte el desarrollo de colegios y guarderías, comentan acá. Estamos frente a un mercado que dejó de ser una tendencia para convertirse en una industria de servicios. ¿Qué otras recomendaciones finales nos darías respecto de este tema?
2: Bueno, yo encuentro que ahí la gente de PetSpot hace algo súper valioso, que es que tiene una evaluación conductual con un etólogo, ¿no? En el cual se analiza un poquito la conducta, la historia de ese perro y si es que se adapta o no a ese espacio, porque si bien uno lleva a su perro con todas las ganas del mundo de que sea aceptado en este colegio, hay alumnos que están... Claro, que no se adapte o que tal vez necesite una terapia conductual antes. Y afortunadamente eso está cambiando profundamente, porque la principal causa de abandono y eutanasia de animales de compañía son problemas de conducta. Entonces, el hecho de que ellos analicen esto y así aseguran un poquitito el ambiente y que el curso disfrute, se es súper, súper importante.
1: Claro, y se ve que se lo están tomando en serio el tema. No solo un negocio, no solo una guardería, sino que realmente lo están tomando en serio.
2: Es que siguiendo con el tema de los hijos, pues, tú no mandarías a tu hijo a cualquier parte.
1: Sí, claro.
2: Y es la sociedad la que ha obligado al cambio en las distintas como servicios a subir el nivel. Porque si es que tengo una peluquería de perros en el cual lo tratan bien y yo puedo ver cómo lo están peluqueando y veo que mi perro entra y sale sin miedo, voy a escoger esa a una de medio pelo.
1: De medio pelo, literal. Ya, me encantó la conversación. Gracias por estar estos minutos con nosotros, Vicente Celedón, veterinario, etólogo, director del Diplomado de Etología Clínica, Entrenamiento y Vínculo Humano Animal de la Universidad Mayor. Lo pueden seguir a través de Dog Teacher Chile, ¿no?
2: Sí, esa es nuestra página de Instagram, y nosotros subimos mucho contenido educativo, porque así como hacemos el diplomado, creemos que la educación es el inicio del cambio.
1: Te voy a empezar a seguir de inmediato. Un millón de gracias. Un abrazo.
2: Gracias, Sole. Gracias, que estés súper bien.
1: Chao. Nos estamos despidiendo. Bien, ya nos vamos. Un millón de gracias por haber estado con nosotros. 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Un millón de gracias por haber estado con nosotros. Que tengan un estupendísimo fin de semana, que lo pasen muy bien, disfruten. Chao.
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